0: A su grupero con su compa Johnny, son las 5 de la tarde con 2 minutos.
1: ¡Ay, caramba!
0: 5 de la tarde ya con 2 minutos en este jueves maravilloso, jueves 14 de mayo. Un jueves muy calenturienta, muy calenturienta. No, muy caluroso. No es la misma, no es la misma. No, no, no, no. No es la misma, ¿verdad, Patas Pochis?
2: ¡Neta, me lo juras!
0: 5 de la tarde con 3 minutos. Anita Magdalena se comunicó. A ver, mi queridísimo Patas Pochis. Ponle play al casete.
3: Saludos, compa Johnny.
0: ¡Hey!
3: Aquí andamos, aquí andamos.
0: Saludos, saludos.
3: A la orden, para el desorden. ¡Órale! Y a todo. Ajá, para cotorrear.
0: Eso, muy
3: como
0: bien.
3: Como dijo la cotorra. Dios que me lo socorra. Ancina es, Ancina quiere que le digan.
0: Ancina.
3: Desde Kibarechir, Kibarechir. Ah, pues un saludo para todos, para el Patas Pochis.
0: Muy bien.
3: Para el compa Johnny.
0: ¿El pato?
3: Para mi compadre Mario Melitón. ¿Dónde anda, compadre? Para Kamala.
0: Llega Kamala.
3: Para mi esposo Francisco. Para mi hijo Owen. Para Cacho. Para Mayito. Para Teresita. Para Blanca.
0: Ajá.
3: Para el Coyote.
0: Ahí está.
3: Pues ya sabes, para todos, para todos, para todos.
0: ¡Órale!
3: Y aquí me acaba de recetar un vaso con agua mineral, con harto hielo, con dos limones y una pizca de sal.
0: ¡Órale!
3: Así es.
4: Yeah.
3: Riquísimo, porque hace mucho calor.
0: ¡Mucho, mucho calor!
3: Sí, ahí te encargo el carnavalito.
1: ¡Ay, caramba!
3: El carnavalito, porfa.
0: Ahí está mi queridísima Anita de Magdalena reportándose. Y mi queridísimo Patas Pochis le puso la canción ya del carnavalito. ¿Qué dice? A ver, ¿qué dice mi compa Juan de Edmonton?
5: Johnny, el hombre es feo por naturaleza. Feo, fuerte, robusto. Ya más viejo, panzoncito, bigotón, chistoso.
6: Apunte.
5: Pero
6: bien.
5: De morrillos. Hay unos que exageraron, ¿no?
0: Ey.
5: Y en que les daban comida con anzuelo, decía un compa que tenía ahí en Empalme.
0: ¿Qué decía?
5: Dice, eras tan feo que tu mamá te daba con anzuelo. La comida ahí en el corralito.
0: Ahí está mi compa Juan de Edmonton. Tereteten. Oye, ¿qué diferencia hay entre los jóvenes de nuestro tiempo, los que estamos ya de mediodía para abajo?
1: ¡Ay, caramba!
0: Con los chamacos, ahora sí como el Patas Pochis, ¿no? De estas nuevas tendencias, de estas nuevas generaciones, ¿qué diferencia hay? Me pregunto, me cuestiono al respecto, ¿no? ¡Híjuela! A ver, ¿qué dice por acá? ¡Ah, mi compa el Militón de la Sierra! Dice por acá, buenas tardes, compa Johnny. ¡Aquí el Militón de la Sierra! Reportándome para decirles una excelente tarde y para saludar a mi comadre Anita Santa María, al compa Cacho, al Panaico, Rogelio Álvarez, el Gran Kamala, y para el Comedor Selecta. Ahí para Verónica y el Reptiliano, ¿a poco sí? Y el Reptiliano... Ricardo Garibaldi, si me puede poner la canción El Perro Negro con José Alfredo Jiménez, qué rolón, claro que sí, mi compa Militón de la Sierra, vamos a complacer con el tema que nos están solicitando de José Alfredo Jiménez. A ver qué dice por acá. A ver, ponle play al cassette, Patas Pochis. A ver, por acá.
7: Payoni, un saludo aquí.
8: Hijo de
7: San Carlos, a la Alex, Elizón, Ladies y el Perrón, y Palpatán. Y una canción de los Tigres del Norte, querida maestra.
0: Ahí está el saludo para mi compa, ahí en San Carlos, a andar chambeando, ¿no? A ver otra vez, ¿quiénes son?
7: Payoni, un saludo aquí.
8: Hijo
7: de San Carlos.
8: Para Alex.
7: Elizón.
0: Elizón.
8: Ahí para mi compa Cacho.
0: El Eric.
7: Y el perrón.
0: 5 de la tarde. No, para que le pegas un patadón a lo último, patas pochis. 5 de la tarde, ya con 7 minutos. Qué rápido se nos va el tiempo. La verdad, qué rápido. Vamos a complacer a nuestros compas. Ahí de San Carlos, que andan chambeando. A ver, patas pochis, ponle play al casete. ¡Ay! Son los jefes de jefe, los Tigres del

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0: Afirmativo, seguimos aquí en Cañonazo Grupero con el compa Johnny, 5:34 p.m. Híjole, ¿cómo hemos tomado agua el Patas Pochis y su servidor? Ahorita fuimos a tomar agua gélida porque sí traemos una sed insaciable. Una sed insaciable la que tenemos por acá. ¡Ah! Tenemos un audio de mi queridísimo Coyote Rengo. ¿Qué dice?
1: ¡Qué huele, mi tremendo compa Johnny! Ya te iba a poder falta. Te robaste 20 minutos de tu horario. ¿Qué andas? Lo vas a reponer, vas a cortar transmisión a las 6:20.
0: Chitón.
1: Aquí en Ciudad Obregón, Sonora. Le voy a bajar a tu estación porque... Ya. Aquí andamos para el lado del Panteón Nuevo, al oriente, hacia los pegados a los cerros, acá en Ciudad Obregón, Sonora. Un día nubladón, sabrosón, pero con un calorón que se antoja un caguamón. No, hombre. Lo malo que ando trabajando, pues, pero ahorita me la mano.
0: Claro que sí.
1: Llegando ahí, entregando el equipo de trabajo, me la mano. Con una Kawasaki, como decía el niño allá de Navojoa.
0: ¡Híjuela! ¡El Santi!
1: Me olvidó.
0: ¡No más!
1: ¡Sale, pues, mi compañero! Saludos y bendiciones para toda la clica, la Sonora Grupera. ¡Era!
0: ¡Ahí está! ¡Falta
1: trabajar!
0: Mi queridísimo Coyote Rengo, reportándose a la base, mi queridísimo Coyote Rengo, me da mucho gusto escucharlo. Se le va cada vez más la memoria, mi queridísimo Coyote Rengo, mientras no se le vaya otra cosa, ¿no? Ya lo demás es lo de menos. Mi queridísimo Coyote, te mando un fuerte abrazo a mi queridísimo Coyote Rengo. 5:36 p.m. y nos vamos con todo el ritmo y el sabor.

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0: Afirmativo, mi gente, ya son las 6:02 p.m. No me escucho, patas poche, no me escucho. 6:02 p.m. ¿Qué dice mi querísima Anita antes de despedirnos?
1: Compa Johnny, a ver si me puedes poner esta canción de los Tigres del Norte. No sé si así se llame. Amor, amor, muchas gracias.
0: Amor, amor.
1: Tengo que darte las gracias por hacerme tan feliz.
0: Híjole, qué machín.
1: Mi sueño se ha realizado. Mi vida se ha transformado. Esa. A ver, cambiaste mi mala suerte. Solo Dios, solo la muerte me separará de ti. No sé cómo se llama, ahí te la encargo, porfa.
0: Ahí se la pusimos, ahí se la pusimos. A mi queridísima Anita de Magdalena. Saludos, saludos. Me dice mi compa Miguel Parra, buenas tardes. Un saludo para el niño más hermoso, Miguel Parra. El niño más hermoso, Miguel Parra Mejía, que viene bailando, no capean, no capean, no capean, no capean.
2: ¡Ay, caramba!
0: Saludos, saludos. Saludos a este hermoso niño, Miguel Parra Mejía. Saluditos. ¿Qué dice mi queridísimo Coyote Rengo, Patas Pochis?
3: 5:36 p.m.
4: Es que este calorón me anda quemando la azotea, pues, porque ya me estoy quedando sin pelo como el otro día. Así como tú comprenderás. Ya estoy aquí en la base de aquí del trabajo, aquí por la Norman A. Borlaug y Ejército Nacional. Aquí estamos anclados, aquí está el negocio de los refrescos que son más fieles. No digo la marca porque, bueno, sí la diría, ¿no? Porque estoy orgulloso de haber trabajado durante 30 años. Bueno, sigo trabajando, ¿no? Entre comillas, así como uno que yo conozco. Pues, aquí andamos y ya estoy aquí entregando la... Bueno, ya entregué todo el equipo de trabajo.
0: Muy bien, muy bien.
4: Y voy a abrir la primera gélida. Ya traía unas de ayer. Todavía están amanecidas, mucho hielito, sudando así. La saca de la helera y todavía salen los hielitos pegados de los lados que está. ¿Cómo la ves?
0: ¡Qué chulada!
4: Pero son puras de media. No son kawasakis, son de media.
0: Órale.
4: A lo mejor ya con don de piojo, a lo mejor sí me echo una kawasaki. El tremendo Santi, una disculpa, pasó? Santi. Es que comete rato que no reporta, al menos yo en lo personal no lo he escuchado.
0: Saludos al
4: Santi. Vale, un saludo para todos. Los que se acuerdan del Coyote Rengo. Y los que no también se vale. ¿Qué no? ¡Sale pues! Dale, sale. Es que ya con este colorón, como te digo, pues ya no sabe uno ni lo que dice. Igual que, bueno, ¿para qué entrar en detalle? Mejor ya lo dejamos, mi compa Gianni.
0: Ahí está, mi queridísimo.
4: No, a mí no me sale, sí, sí. Ay.
0: Saludos, saludos, saludos. Saludos a mi queridísimo Coyote Rengo. Qué bueno que ya terminó con su jornada laboral. Nosotros también terminamos, patas pochis.
2: Neta, me lo juro.
0: 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Ahí está, mi gente. Nos despedimos con Espinoza Paz, te veías mejor conmigo. Mi gente, cuídense mucho. Dios me los bendiga. Hasta el día de mañana con todo el favor de Dios. Ánimo, mi gente.

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0: gracias. 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

0: final yo quiero saber si puedes hacerme ese gran favor. Me diga los nombres de sus tres chicas, las que dices que son hijas de Don Simón.
1: Pues bien, mi amigo, si quieres.

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0: para la gente que nos estaba pidiendo. La gente también que viene de Phoenix, claro.
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Hola, bebé. Lamento mucho lo sucedido, pero te amo, mucho te amo.

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0: Muchas gracias. Muy amables. ¿Están contentos? ¿No se han aburrido? Viene pues, muchachos.
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0: 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Thank you, thank you.
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La loba, claro, la loba para ustedes. Otro zapateado, otro zapateado. Claro que sí, otro zapateadito. Nos vamos con la loba rapidísimo, porque el tiempo se está yendo y nos vamos con esto, pues, y eso es para ustedes, claro. La loba. Ahí te va la loba, mija. Y dice...

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0: esas calificadoras. Pero bueno, vamos a escuchar más adelante a Carlos Aspe, también hoy la sección Butaca 24-7 con Flavio Valencia. Los viernes está con nosotros el maestro Flavio Valencia para hablarnos de cine, de entretenimiento, de lo que se está exhibiendo en plataformas digitales, en el entretenimiento. En fin, un programa muy completo, mucho más le tenemos esta mañana. Así iniciamos Expreso 24-7. Que transmitimos a través de 5 emisoras de radio, nos permiten cubrir todo el sur de Sonora, a través de las plataformas digitales de eMedia. Estamos en YouTube, nos encuentra como Expreso Web, transmitimos también por Facebook y la red social X, de igual manera nos va a encontrar como Expreso Web. Búsquenos también en, busque todo el contenido informativo que le ofrece eMedia en nuestro sitio web, expreso.com.mx. Ahí está la transmisión también de este programa. Y por radio, estamos en todo el sur de Sonora por 5 emisoras de radio. Estamos en la cadena Pop Extremo en Guaymas 90.9. Aprovechamos para saludarla, identificarnos con nuestra audiencia en Navojoa, Pop Extremo 98.1. En la cadena Sonora Grupera, Ciudad Obregón y todo el Valle del Yaqui a través de 91.7. Guaymas, Empalme, la región Guaymas, Empalme, Los Valles, San Carlos a través del 100.5, Sonora Grupera. Y para toda la región del Mayo, hasta Álamos, Sonora Grupera, Navojoa, 89.7. 5 emisoras, repetimos, para cubrir todo el sur de la entidad. Escríbanos, contáctenos, alguna información que quiera compartirnos, algún reporte, su crítica, su opinión, todo es bienvenido. 6624-760445, repetimos, puede mandarnos un mensaje de texto, un mensaje de WhatsApp al 6624-760445. Son las 7:10, 7:10 de este viernes 15 de mayo, efectivamente, al maestro con cariño. Muchas felicidades a todos los maestros. Maestros y maestras, nuestro reconocimiento. Por siempre. Ya están al pie del cañón. Tiempos van, tiempos vienen, ellos están ahí. Un gran aliado, el mejor aliado que podemos tener para la formación de nuestros hijos, desde luego la educación, ¿verdad? Lo académico, que pues es de ellos, ¿no? Es de ellos en esa profesión tan noble, tan reconocida, no siempre bien ponderada. Más reconocimiento por ello, ¿verdad? No siempre le damos el valor que tiene el maestro. Bueno, a todos ellos, ¿verdad? Muchas, muchas felicidades. Nuestro reconocimiento. Si va a haber festejo, pues que la pasen muy bien, ¿verdad? Que sea excelente este día. Vamos con la información. Y para comenzar, le tenemos parte de lo que publica el periódico Expreso esta mañana. Ya le decíamos sobre el Estaus y la Universidad de Sonora está paralizada por los maestros. En la Universidad de Sonora se volvieron a colocar las banderas rojinegras ayer jueves a las 5 de la tarde, luego de que el Sindicato de Trabajadores Académicos estallara huelga tras considerar insuficiente la respuesta de la administración universitaria a sus demandas laborales. El secretario general del Estaus, Cuauhtémoc Nieblas Cota, informó que la decisión fue respaldada por la mayoría de la base académica después de más de 3 meses de negociaciones sin acuerdos favorables y de acciones legales recientes que incrementaron el descontento del gremio. De acuerdo con el resultado oficial de la votación, 1,008 académicos votaron por huelga sí, 562 por huelga no, es decir, el doble, ¿no? Los dobleteó, contundente fue el huelga sí. Se registraron 9 votos nulos. El dirigente señaló que el sindicato acudió a las mesas de negociación con disposición de construir acuerdos, pero acusó falta de reciprocidad institucional. Aseguró que entre las principales inconformidades se encuentra la precariedad salarial, la falta de seguridad social y presuntas violaciones contractuales que afirmó no fueron resueltas durante las negociaciones con la universidad. Cuestionó que el conflicto se trasladara a tribunales en lugar de resolverse mediante negociación directa y lanzó críticas a esta estrategia legal impulsada por la institución. Eso que le digo, ¿verdad? De mandar archivar, de que un día antes un juez laboral archivara el emplazamiento. Dice el Estaus, A mí me lo recibieron. ¿Para qué me lo reciben? Me lo reciben y me dicen, sí, todo está bien, todo está muy bien. Y resulta que no, que un día antes lo mandan a archivar. ¿Qué dice la autoridad universitaria sobre la huelga? La administración informó que la autoridad judicial archivó legalmente el emplazamiento a huelga promovido por el STAUS, lo que dejó sin respaldo jurídico el movimiento laboral. Para empezar, es lo que dice la UNI. Oigan, para empezar, ese movimiento no es legal. Esa huelga no es legal, porque un juez la mandó a archivar. A pesar de esta determinación oficial, la base sindical decidió ejecutar el cierre total de las instalaciones a través de un proceso de votación interna, lo que paralizó las actividades. A través de un comunicado, la Unison precisó que durante todo el proceso de revisión salarial 2026 mantuvo una participación ininterrumpida en las mesas de negociación. Así las cosas, mire, suman 22 días, 21 del STEUS, paralizada la universidad, ahora este del STAUS, 22 días de huelga sin actividades en la Universidad de Sonora. Los maestros, y más adelante conversaremos de ese tema, ya terminaron el semestre, ¿eh? Así, mire, nada más lo que duró. Enero, febrero, ¿cuándo empezó todo? A mediados de abril, ¿no? 16 de abril. Enero, febrero, marzo y la mitad de abril. 3 meses y medio duró el semestre. Muy, muy, muy, muy mermado. De los peores en cuestión de, pues, académico, ¿no? En cuestión de aprendizaje, de lo que, el objetivo de la universidad. Tres meses, un semestre de 3 meses y medio. Porque ya, los maestros ya, según testimonios de alumnos, ya dijeron, ya, esto ya se acabó, así como íbamos, así quedó todo. Luego van las calificaciones, estén atentos y tan se acabó. Qué lástima, ¿no? Y qué preocupante, porque luego viene los temas que estos económicos, ¿no? Que el talento sonorense, que los trabajadores, la mano de obra, sí, es de lo mejor y nuestro reconocimiento, nos sentimos orgullosos de ello. Pero pues los que vienen a invertir, oye, a ver, ¿qué ingenieros me vas a dar? ¿Qué ingenieros tenemos por allá? No, pues aquí hay una escuela muy buena, ¿no? Pero ¿cómo va a ser buena con tantas huelgas? No, así es. Qué lástima, ¿verdad? Qué lástima. Ya le decíamos también, hoy en la portada de Expreso, cancela el ayuntamiento multas electrónicas en los arcos viales. Las autoridades municipales cancelaron formalmente la emisión de fotomultas electrónicas a través de los arcos de seguridad vial en Hermosillo. El presidente Antonio Estiazarán instruyó al Departamento de Tránsito a sustituir las sanciones económicas por amonestaciones preventivas ante la inquietud expresada por las y los automovilistas de la capital. Se habían aplicado 5,000 multas, nos dijo ayer uno de los voceros de tránsito al que entrevistamos en estos micrófonos. Tenía un mes este programa, se habían aplicado 5,000 multas, hicimos la multiplicación, 9 millones de pesos iban a recaudar. Algunos sí pagaron, algunos sí alcanzaron, fíjense, pues algunos sí dijeron, pues ni modo, vamos a pagar. Muchos no, ¿verdad? Estaban inconformes, inconformidad casi general por esto de las fotomultas. La administración municipal tomó esta decisión para priorizar el diálogo con la ciudadanía y avanzar hacia una movilidad mucho más ordenada. No duró. Ya he conocido el tema y en el debate, en los medios, en lo público, ni un día, ¿eh? A lo mejor estalló la bomba la noche del martes, todo el miércoles y ya ayer jueves dijo la autoridad municipal, ¿saben qué? Hasta aquí, ya no más. ¿Y entonces por qué? ¿De quién fue la ocurrencia? Porque eso no es más que una ocurrencia, ¿eh? En la información al cierre, la de último momento, Estados Unidos busca acusar a Raúl Castro por derribo aéreo. Funcionarios estadounidenses analizan presentar cargos contra el exmandatario cubano por el derribo de aviones del grupo Brothers to the Rescue en 1996. La posible acusación trascendió durante una visita de la CIA a La Habana. Primer juicio contra el abuelo iniciará el 1 de junio. Hernán Bermúdez Requena, el de la barredora, enfrentará en Tabasco un proceso por asociación delictuosa extorsión y secuestro agravado. La Fiscalía Estatal buscará penas severas contra el exsecretario de Seguridad ligado al grupo La Barredora, presuntamente ligado a La Barredora. Explosión por pirotecnia deja al menos 12 heridos. ¿Y ahora dónde, verdad? El accidente ocurrió durante fiestas patronales en Amatitlán, Jalisco, luego de que chispas alcanzaran cilindros de gas instalados en puestos de comida. Varias personas fueron trasladadas graves a hospitales de Guadalajara. Rusia y Ucrania intercambian 205 prisioneros de guerra en nuestras secciones. En general, Sonora fortalece su sistema de salud. En política, el INE admite freno ante dinero ilícito en acción. Pachuca le ganó a Pumas, le pegó a Pumas en el de ida. El de vuelta pues será el domingo, pero en el de ida los Pumas de Efraín Juárez no pudieron, no fueron los Pumas de Efraín Juárez. Los Pumas de Efraín Juárez no fueron los Pumas de Efraín Juárez, así dice la nota. Ayer en el Estadio Hidalgo, Pachuca pegó primero 1-0 en el de ida, en esta semifinal de clausura 2026, muchos de ellos por la timorata postura del Club Universidad. Ándale, es que sí, muy, muy conservadores jugaron, ¿verdad? Los Pumas el día de ayer. ¿Y qué más tenemos en las secciones? Estelar, desde luego, siempre con lo más relevante de la información de los espectáculos. Voy a dejar pendiente esta nota. Más adelante la vamos a comentar, la de la reunión ayer de la presidenta Claudia Sheinbaum con gobernadores en Palacio Nacional para revisar el tema de salud, de la infraestructura hospitalaria, es lo que dice la información oficial sobre esa reunión ayer por la tarde en Palacio Nacional, la presidenta y los gobernadores semanados de Morena, gobernadoras y gobernadores, para ver qué temas de salud. Vamos al corte, permítanos un momento, son las 7 de la mañana con 20 minutos. Tenemos mucho más aquí en Expreso 24/7.
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1: Estamos de regreso, muchas gracias, en Expreso 24/7, ya son las 7:25, 7:25. Día del Maestro, el Día del Maestro, hoy 15 de mayo, ya lo felicitábamos de nueva cuenta, nuestro reconocimiento, felicidades, miren, los maestros que están en la incertidumbre en este momento, muy molestos, muchos angustiados, ¿verdad? Habrá de todo, ¿no? Obviamente, los del Estados, los afiliados al Sindicato de Académicos de la Unison, mire qué Día del Maestro, ¿no? Enhuelgados, que son miles, en una situación laboral muy complicada. Por cierto, ¿cuánto gana un maestro en México? De acuerdo a los últimos datos del INEGI, de la Encuesta Nacional de Ocupación y Empleo, del primer trimestre de 2025, están recientes, del año pasado, los más de 1,550,000 maestros en México percibieron salarios promedio mensuales que van de los 6,000 a los 8,000 pesos, dependiendo del nivel educativo y la entidad federativa. El primer sueldo, ¿verdad? Entiendo que es el primer sueldo, no creo que, sí, a ver, un maestro de primaria, de maestro de frente a grupo, ¿no? No gana 8,000 pesos. Gana, sí gana el doble de eso, ¿verdad? Creo. Bueno, como referencia, durante el primer trimestre de 2025, el salario mínimo general en México era de alrededor de 7,468 pesos mensuales, considerando el salario diario de 248 pesos. Sonora está abajo del promedio nacional en primaria. En el caso de Sonora, los profesores de primaria registraron un salario promedio mensual de 6,880 pesos. Estamos hablando de promedios durante el primer trimestre de 2025, cifra ligeramente inferior al promedio nacional de 7,020 pesos. A nivel nacional, la fuerza laboral de los maestros de primaria fue de 729,000, con jornales promedios de 27.1 horas semanales. Los estados con mejores salarios para los docentes: Baja California Sur, 12,900 pesos, Nayarit, 12,700 y Campeche, 12,300 pesos. Algunos datos sobre el Día del Maestro. Vea los sueldos, ¿eh? Sí, sí, bajísimos. Dígame usted si no están haciendo una labor titánica. Claro, por supuesto. Y los ponemos a hacer de todo, ¿no? Psicólogos, enfermeros, enfermeras, doctores, psiquiatras, de todo. 7:28. Esto fue lo que dijo el presidente municipal de Hermosillo, Antonio Estiazarán, el anuncio para darle marcha atrás, para recular sobre lo de las multas, las fotomultas, que generan una tremenda polémica.
2: En Hermosillo, la seguridad vial no es un tema menor. Los accidentes de tránsito afectan a familias, cuestan vidas y tienen un impacto real en la vida diaria de la ciudad. Los arcos de seguridad que hemos instalado en las entradas de Hermosillo han hecho posible no solo brindar nuestra ciudad, sino que también nos han ayudado a reducir accidentes. A partir de su entrada en operación, hemos logrado bajar desde un 50 hasta un 100% los accidentes viales en los bulevares Enrique Mazón, García Morales y Manuel Cloutier. Estos avances nos obligan a no bajar la guardia. Aunque el límite de velocidad en vialidades primarias de 50 kilómetros por hora fue fijado por los congresos federal y estatal al aprobar las leyes de movilidad, la aplicación de los reglamentos le corresponde a los municipios. Todos conocemos historias trágicas de familias que han perdido seres queridos en accidentes de tránsito. Pero si hay algo que ha distinguido a esta administración, es que las decisiones que impactan a la ciudad las tomamos con la gente. Por eso, he solicitado al Departamento de Tránsito el suspender la emisión de multas electrónicas elaboradas por oficiales de tránsito con la tecnología de los arcos de seguridad, así como también la cancelación de las ya emitidas, para reemplazarlas todas por amonestaciones a quienes exceden los límites de velocidad. Las patrullas asignadas a la Unidad de Movilidad Inteligente continuarán trabajando para asegurar que quienes entren o salgan de la ciudad cumplan siempre con los reglamentos de tránsito y avancemos así en la seguridad de automovilistas y peatones. Avancemos juntos hacia una movilidad más segura, ordenada y responsable.
1: Bueno, fue lo que dijo ayer el presidente municipal de Hermosillo, su anuncio para darle marcha atrás a este programa, publicado ese anuncio en las redes sociales. Son las 7:30. A propósito, la pregunta del día de hoy, nuestro sondeo de este día, ¿cómo califica el salario mínimo en México? Opciones de respuesta, insuficiente o es competitivo. En Sonora, el salario mínimo, como en otras entidades, le recuerdo, es de más o menos 9,500 pesos mensuales. Ese es más o menos el salario mínimo en Sonora. ¿Considera usted que es insuficiente o competitivo? Nuestro sondeo, la pregunta del día de hoy en todas nuestras redes sociales. Son las 7:30. Vamos a hacer una breve pausa. Regresamos. Esto es Expreso 24/7.
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1: Continuamos. Son las 7 de la mañana con 35 minutos. 7:35. Le decíamos hace un momento sobre una reunión que tuvo la presidenta de la República, Claudia Sheinbaum Pardo, con los gobernadores, con las gobernadoras y los gobernadores, también la secretaria de Gobernación. Allí estuvo presente Rosa Isela Ramírez, bueno, y todos los mandatarios, ¿no? Sobre esto se informó en Sonora lo siguiente, que en una reunión en Palacio Nacional con la presidenta Claudia Sheinbaum, el gobernador Alfonso Durazo presentó los avances del fortalecimiento del sistema de salud en Sonora bajo el régimen IMSS e IMSS Bienestar, en los que destacó el trabajo coordinado para consolidar a Sonora como una de las entidades con mayor impulso en materia de salud pública. Al concluir una reunión de trabajo con la presidenta Sheinbaum, el gobernador destacó los avances del sistema de salud en la entidad, con la construcción y puesta en marcha de hospitales estratégicos que fortalecerán la atención médica para miles de familias sonorenses, y reconoció el respaldo del gobierno de México para garantizar servicios médicos dignos y de calidad. El mandatario estatal recordó que recientemente, junto con la presidenta Claudia Sheinbaum, inauguró el Hospital Universitario del IMSS, Dr. Ernesto Ramos Burs, una obra histórica que fortalece la atención médica especializada y la formación de nuevas generaciones de profesionales de la salud. Asimismo, informó que se encuentra en construcción un nuevo hospital del IMSS con 90 camas en Navojoa, otro de 120 camas en San Luis Río Colorado. Son los que se encuentran en construcción. Además, anunció que el próximo mes, en junio, escuche, se colocará la primera piedra de un hospital del IMSS de régimen ordinario en Guaymas, del IMSS ordinario en Guaymas, el próximo mes. Se ha retrasado este también, ¿verdad? Lo han anunciado ya desde hace, pues a lo mejor un par de años, ¿no? Nadie dice que es fácil, ¿no? Tener el terreno, alistarlo, ¿verdad? Y eso conlleva que si tiene dueño, que si conseguir esto, que si los aledaños, que si los servicios, ¿verdad? Que tenga todos los, que esté obviamente cercano, que esté en, no se va a instalar o construir un hospital allá en despoblado, ¿no? No tiene que estar pues en la ciudad, ¿no? Al menos cerca de la ciudad. Nadie dice que es fácil, pero sí también hemos notado que se van postergando, ¿verdad? Por ejemplo, el de Navojoa debió haber concluido el año pasado, o al menos cuando ya iba avanzando la construcción, no se diga cuando empezó, así fue el compromiso, ¿no? Ya por 2023, que en 2 años, y pues ya llegó 2026, ya estamos a mediados de 2026 y todavía no está. Es muy complicado construir un hospital, y tenemos de clara muestra el Hospital de Especialidades de Hermosillo, que tardaron y lo inauguraron como 4 veces, ¿no? Y que ahora sí viene el presidente, que ya lo supervisó y que ya lo inauguró, y ahora sí ya está inaugurado, ahora sí ya lo pusieron en funcionamiento y no está totalmente equipado, le faltan y luego se acaban los suministros, y ahí lo vemos en las protestas, ¿no? Constantes de los trabajadores. Nadie dice que es fácil, desde luego, ¿no? Pero también es cierto que desde hace mucho no veíamos un impulso, no veíamos inversión importante en el sistema de salud. Hospitales, Navojoa, San Luis Río Colorado, Guaymas. Viene el de Guaymas, supuestamente en junio ponen la primera piedra, y pues Hermosillo tiene luego el 15, ¿no? El que antes era el Hospital General del Estado. Bueno, que para eso fue la reunión entonces con la presidenta Claudia Sheinbaum el día de ayer por la tarde allá en Palacio Nacional. De ahí que estuvieran reunidas y reunidos con la presidenta de la República en Palacio Nacional los y las gobernadoras. Bueno, y en otras cosas, dice la presidenta, a propósito de la presidenta, insisten que no procede detener a Rubén Rocha Moya. La presidenta Claudia Sheinbaum reiteró que su administración seguirá solicitando a Estados Unidos las pruebas de culpabilidad del gobernador con licencia de Sinaloa, Rubén Rocha Moya, acusado por el Departamento de Justicia de ese país de tener ligas con el crimen organizado. Más adelante comentamos esta información. Ya está con nosotros vía telefónica. Le agradecemos mucho estos minutos. Cuauhtémoc Nieblas, secretario general del Estados. Maestro Nieblas, ¿cómo le va? ¿Cómo está?
2: Buenos días. Muchas gracias por el espacio a sus órdenes.
1: Caray, pues qué complicado, ¿no? La Universidad de Sonora. Yo no sé, usted dígame lo contrario, pero yo presiento que están, que fue una provocación eso de mandarles a archivar la huelga. Aparte de que no hubo los acuerdos que ustedes querían, las demandas que ustedes pedían, maestro.
2: Así es, Marcelo. Lamentablemente, pues vuelven a cometer el mismo error, ¿no? Este poder judicial de nuestro estado, donde pues con el sindicato hermano se hizo lo mismo, pensando que pues iban a desanimar a las bases.

0: puso sobre la mesa. ¿Quedaron muy, muy lejos? ¿En qué aspectos cree que pudo haber acuerdos, puede haber acuerdos en que se necesitaría mejorar la oferta de la universidad, maestro?
1: Bueno, definitivamente en el tema que estábamos planteando por ser una revisión salarial, el tema salarial pues se quedó muy, muy por debajo, ¿no? Solamente fue el 4% que se ofreció desde la federación, ¿no? Los famosos topes salariales que la presidenta ahí en un evento que hubo nos comentó en un oficio que le entregamos que en su gobierno no existía tal política, sin embargo se limitó nuevamente al 4%, confirmando esa política salarial. El tema, pues hubo un avance ahí con dos niveles, ¿no? Tabulares de profesores de asignatura que les dieron un 1%, solamente a dos niveles del tabulador, y son los docentes que están en los niveles más bajos. En temas de violaciones al contrato colectivo, aunque había diálogo y habíamos reconocido algunos avances, pues no se expresó en la última propuesta, ¿no? Por escrito, no se dieron algunos detalles que nosotros esperábamos que se atendieran. En el tema del ISR igual, aunque también se hizo una gestión ahí para pues ayudar a la universidad con unos créditos fiscales, nosotros lo que proponíamos era la gradualidad, ¿no? Grabar lo que corresponde por ley gradualmente, y tampoco se logró esa parte. Y bueno, algunos temas que tenían que ver también con cláusulas de monto fijo que se mantuvieron en el 0.96, la última propuesta. Nosotros pedíamos por lo menos el 2%, ¿no? Y pues sí, eso fue lo que pues la asamblea el día de ayer determinó que eran insuficientes, y pues nos llevó a esta votación contundente, ¿no? De 1,008 profesores que dijeron sí a la huelga.
0: Sí, sí, al 2-1, ¿verdad? Estuvieron las votaciones, ¿verdad? Maestro Cuauhtémoc Nieblas, pues más los 21 días de paralizada la Universidad del Esteus, ahora pues empieza a sumarse, ¿no? Esos 21 días, este movimiento de ustedes. ¿Qué sigue ahora? ¿Qué esperaríamos, maestro Nieblas?
1: Bueno, yo creo que lo que sigue ahora es que realmente se den las mesas de negociación. Nosotros fuimos muy insistentes en que era necesario tener nuestras mesas de negociación. Por eso, cuando vimos la situación en la que se encontraba la universidad el 30 de abril, que era nuestra fecha original de estallamiento de huelga, con una huelga que ya estaba, que era la del sindicato hermano del Esteus, prorrogamos buscando, dando la voluntad de seguir dialogando. Sin embargo, pues no se aprovecharon estos 14 días que se amplió este periodo, porque pues no hubo la voluntad por parte de la administración.
0: Dicen que no hay dinero, que son limitados los recursos, maestro Nieblas. ¿Qué puede decir al respecto?
1: Bueno, sí entendemos que no todas las peticiones que uno hace se puedan lograr al 100%. Sin embargo, no solamente fue un tema de recursos, fue un tema de gestión efectiva. Desde el año pasado nosotros les dimos a conocer más o menos el panorama de que veíamos para este año. Presentamos oficios, buscamos acercamientos, planteábamos en diferentes instancias federales, estatales y a la administración estos temas, y bueno, pues no fueron resueltos por la administración, argumentando que pues, como bien comentas, que era lo que estaba nada más establecido a nivel federal, sin hacer algún esfuerzo extraordinario, como te comento. Y no solamente eran temas presupuestales, también eran temas que tenían que ver con la normativa de la misma universidad, donde nosotros pedíamos que nos incluyeran en los proyectos, que al final de cuentas muchos de estos proyectos afectan a la base académica y no nos permitieron incluirnos en tales propuestas, sí. Por lo cual pues la asamblea pues determinó lo que pues no hubiésemos querido muchos, pero bueno, eso creo que es un mensaje contundente, y mientras no haya voluntad y siga con esta actitud la administración universitaria de cerrazón, algo como yo les digo, quieren negociar como se negociaba hace 30 años, ¿no? A última hora, querer resolver un tema de muchísimos rezagos que tenemos, pues no, es imposible poder pues resolver una situación así, ¿no? Y sobre todo, sí, pues de último momento, como llegó el ofrecimiento, ¿no?
0: De último momento. Maestro Cuauhtémoc Nieblas, secretario general del Estaus, ¿hasta dónde?

0: ¿Dónde pueden aguantar ustedes la huelga?
1: Bueno, eso ya dependerá del ánimo de la base. Está ahorita entusiasta, está luchando por la dignidad, estamos luchando porque se nos reconozcan los rezagos históricos que tenemos, incluso violaciones al contrato colectivo del año pasado, que nosotros reiteradamente le dijimos a la rectora que los atendiera, que diera instrucciones a su equipo, que fuéramos poco a poco atendiendo temas durante el año para no llegar con tantas temáticas a la negociación. Y bueno, no fuimos escuchados, se fueron llevando la actitud que asumió la comisión negociadora por parte de la administración, pues ustedes lo vieron en los diferentes medios, de no querer, de presentarse nada más a escucharnos. Sí. Y pues era un monólogo, como quien dice, ¿no? Nosotros argumentábamos, presentábamos propuestas, incluso presentábamos vías para poder ir destrabando, por decirlo de alguna manera, las temáticas, y la administración solamente se limitaba a decir que no.
0: Sí.
1: Y eso fue lo que vimos,
0: sí,
1: en esta mesa.
0: ¿Están preparados económicamente? Porque pues van a ser semanas o quincenas que no van a cobrar, ¿no?
1: Así es, estamos preparados mentalmente, estamos preparados, esto es de resistencia, definitivamente.
0: ¿Tienen un fondo para esto?
1: Se crea un fondo por parte de los académicos, hacemos una aportación de un día de salario y con eso pues mantenemos nuestro movimiento. Esto es de resistencia, como te comento, y bueno, vamos a ver, el ánimo existe,
0: sí.
1: Y pues sabemos que a veces, aunque vamos a batallar a lo mejor por lo económico, pues puede más la dignidad, y pues eso ha quedado demostrado, ¿no? Que la dignidad está por encima de cualquier precariedad que podamos tener ahorita,
0: sí.
1: Porque es más difícil estar como estamos, aunque estemos recibiendo un sueldo ahorita precario, que luchar por mejorar nuestras condiciones de vida, ¿no?
0: Sí. Ya nada más por último, maestro Cuauhtémoc Niebla, secretario general del SAUS, ya nada más por último, ¿qué nos puede informar del semestre? Los alumnos ya venían de una huelga, se iban a apurar, habían modificado el calendario, se acabó ya el semestre, ¿qué nos puede decir al respecto?
1: Bueno, en algunos casos ya estaban los profesores por entregar proyectos, resultados, etcétera. Como en el caso del STEU, ¿no? Que se hizo un reajuste de calendario. Si esto se resuelve pronto, que esperemos que así sea, se haría un reajuste de calendario. Algunos ya estábamos en las últimas unidades, como es mi caso, y pues nada más sería, si, como te comento, si se resuelve pronto, se hace el reajuste y se puede resolver todavía esta parte, sí, del semestre, que históricamente nunca se ha perdido. Nunca se ha perdido un semestre.
0: Siempre viene el tema, ¿no? Que hay una huelga, se puede perder el semestre, empiezan los alumnos muy mortificados, ¿no?
1: Así es, sí. Y pues está el tema también de los cursos de verano, ¿no? Que esos también se pudiesen ajustar, y bueno, si realmente la administración tiene la voluntad de atender esta afectación que pudiesen tener nuestros estudiantes, los cuales pues muchos están conscientes de la precariedad en la que estamos los docentes, y no solamente nosotros, ¿no? También cómo están muchas aulas, el tema de infraestructura, el tema de la capacitación, de la formación del mismo profesor, para que podamos mejorar esa calidad educativa que se dice en el discurso, y la excelencia, ¿no?
0: Maestro Nieblas, muchas gracias por permitirnos platicar con usted. Esperemos que la próxima semana nos permita reanudar la conversación y darle seguimiento a esta situación en la universidad. Gracias.
1: Con mucho gusto. Estamos a la orden.
0: Gracias. Hasta luego. Las 7:51, escuchó usted a Cuauhtémoc Nieblas. Es el secretario general del Sindicato de Trabajadores Académicos de la Universidad de Sonora, de los maestros, que ayer se declaró en huelga de hecho o paro de labores. Legalmente no es huelga, en la máxima casa de estudios. Vamos un corte y ya regresamos.
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24: Gracias, efectivamente estamos de regreso en Expreso 24/7. Ya son las 7:56 minutos de esta mañana de viernes. Le recuerdo, es 15 de mayo de 2026. Vamos a otros temas con más información, otros asuntos a propósito del fin de semana. Mañana, tenemos entendido que mañana el Partido Revolucionario Institucional en Sonora tiene programado un evento para dar a conocer, presentar a las figuras que ellos denominaron defensores del pueblo, que, pues, por lo que hemos entendido, son los eventuales, posiblemente sean los candidatos a los diferentes cargos, en el caso de los municipales, sean los candidatos a las alcaldías, en el caso de esos defensores a nivel distrital, pues sean los candidatos a diputaciones. Más o menos es así, está en la línea telefónica. Le agradezco mucho, acepte esta invitación para conversar, Lupita Soto, la dirigente estatal del PRI. Más o menos es así, Lupita, muy buenos días, espero que estés muy bien.
25: Buenos días, ¿cómo estás? Buenos días a ti y a todo tu auditorio. Bien. Marcelo, efectivamente, sí. Fíjate que en el partido, en el PRI, nos hemos dado la tarea de estar atentos a esos perfiles, a esas personas que quieran ser defensores, que se quieren convertir en la posibilidad de ser los representantes de pues ahora sí que de los ciudadanos, pero también es una convocatoria abierta a independientemente si quieres un cargo de elección popular a ser defensores de la ciudadanía, a ser defensores de lo que no, de los malos gobiernos, de lo que no está bien. Entonces sí va a ser un gran equipo de defensores que ahorita ya estamos trabajando en territorio, pero pues que se están sumando y se van a seguir sumando, porque sí que quede claro, Marcelo, que la convocatoria va a seguir abierta. No, mañana es como quien dice la primera horneada de estos defensores de la mayoría de los municipios.
24: Es el banderazo, pero pues la carrera continúa, algo así, puede llegar otro, puede sumarse otro competidor.
25: Totalmente, sí. Yo creo que a partir de mañana, pues yo creo que van a ser más los que se van a animar a formar parte del equipo ganador.
24: Lupita Soto, dirigente estatal del PRI, no es muy temprano para esto y siempre se los planteo a todos los partidos, ¿no? Que estamos hablando de apenas el próximo mes de junio, va a faltar un año, miren, para las elecciones, estamos hablando de 13 meses, muchos dirán ya no falta tanto, ¿no? Para las elecciones, pero bueno, te pregunto a ti, ¿son tiempos adecuados para empezar a revelar nombres, posicionar personas para estos cargos?
25: Lo que pasa es que no es temprano para estar con la gente, Marcelo. Yo creo que siempre es una tarea que tenemos que hacer todos los días, sobre todo quien estamos al servicio de la ciudadanía, quien nos gusta estar con la gente. Yo creo que eso no es temprano. Yo creo que más bien hay que fortalecer esa cercanía con la gente. Y el ser defensor realmente es eso, es estar cerca de la gente, es estar escuchando a la gente, es estar ahí con la ciudadanía, no nada más con nuestros militantes, sino con la población en general.
24: Sí, bueno. Y ante un eventual que, bueno, lo han descartado hasta el momento, pero pues si los números fríos indican que les iría peor a PRI al PAN irse por separado que si van juntos, ¿verdad? A lo que voy es, en caso ante el eventual, conformación de nueva cuenta de esa alianza PAN-PRI y PRD o lo que haya del PRD, ¿habría que cambiar de esa figura o esos candidatos o defensores del pueblo?
25: No, al contrario, Marcelo, yo creo que como partido lo que tenemos que hacer es fortalecer a nuestros propios candidatos, porque en caso de una eventual alianza, pues nosotros como partido tenemos que tener candidatos y tenemos que tener candidatos competitivos en todas las posiciones. Entonces yo creo que al contrario sería, en caso de que se dé una alianza, pues sería llegar fortalecidos a una alianza, sí, con el trabajo que se está haciendo, ¿no? Yo creo que es totalmente lo contrario, es llegar listos para cualquiera de los escenarios que se puedan plantear.
24: Sí, que por cierto,
25: siempre el trabajo, Marcelo, siempre nos va a dar ventaja en cualquiera de las situaciones que nos podamos poner al momento, sí, de la toma de las decisiones.
24: Que por cierto, ¿está lejana esa posibilidad o han cambiado las cosas? ¿Ha cambiado el escenario, el tablero, como dicen, Lupita, de conformar esa alianza con el PAN como fue el 2024?
25: Mira, lejana no lo podemos decir porque los tiempos de hablar de una alianza son muy específicos y están muy establecidos por la ley, y eso pues es a finales de año, principios del próximo año. Entonces, pues no sé, lejanos en tiempo, pero en el tema de que nosotros podamos ir en alianza, tú sabes que el PRI es un partido aliancista, que siempre estamos, sí, en pro de la alianza, y si es para beneficio de la gente, si es para estar con nuestra gente, obviamente vamos a estar de acuerdo. Entonces yo creo que tenemos que hacer lo que nos corresponde como partido, y si en el momento de tomar las decisiones se va en alianza, ahí vamos a estar. Y yo creo que hay que hacer el trabajo también con los partidos con los que hemos hecho alianza y ver las posibilidades de ello. Entonces no es que estemos lejanos o no, yo creo que sí, hay que ir siguiendo los tiempos y actuando en razón de lo que tiene, sí, que ser.
24: Lupita Soto, y el ánimo, ¿cómo es el ánimo actualmente de
25: mucho
24: la militancia
25: priista? Mucho ánimo, de verdad, mucho, sí, mucho ánimo. Yo creo que
24: porque muchos priistas así ha pasado, ¿verdad? Han emigrado, se han ido a Morena, otros pues ya no se, sí, ven en los eventos, pero bueno, no sé, tú estás ahí, dinos.
25: Fíjate que yo siempre les digo, Sonora es un estado priista, entonces está despertando ese ánimo. Yo creo que después de una elección hay un momento de letargo donde se quedan los ánimos ahí detenidos en el tiempo, pero ahorita yo les dije no es tiempo para darle mucho tiempo al duelo. Ahorita yo creo que ya está despertando ese ánimo. Mañana es una muestra de eso, en donde muchos quieren participar, muchos quieren salir a defender a su gente, porque realmente pues lo que estamos viendo pues no nos está gustando a los priistas, entonces queremos ser parte de defender a México, defender a Sonora, defender a nuestros municipios. Entonces yo creo que, hablando de ánimo, mañana va a ser una gran muestra.
24: A ver, adelántanos algún nombre, Lupita, por ejemplo el caso de Guaymas, de Navojoa, de Ciudad Obregón, ¿quiénes son los perfiles?
25: Mira, fíjate que en Guaymas traemos, bueno, está la presidenta del partido del comité municipal ahí, Pri Lila, que es una gran mujer, una gran líder, tiene un gran liderazgo en el municipio y está rodeada de un gran equipo que ahí va a estar con mucha porra.
24: ¿Quién es, perdón, Lupita?
25: Lila de Zaragoza, así la conocen, va a estar Susana Corella. En Obregón, pues mejor ve, Marcelo, para que tomes nota, porque traemos.
24: Oye, bueno, y para la gubernatura, para el gobierno del estado, bueno, defensores de Sonora fueron nombrados Víctor Hugo Zelaya y tú, ¿verdad? Tengo entendido.
25: Víctor Hugo Zelaya y yo, sí.
24: Así es. ¿Y así es definitivo? ¿O Toño Esteazarán también? ¿Y en qué momento pudiera ser la eventual candidatura de parte de ustedes del presidente municipal de Hermosillo al gobierno de Sonora?
25: Pues yo creo que eso también esto lo decidiría él. Te digo, la convocatoria sigue abierta y él se puede nombrar defensor mientras sea la convocatoria abierta. Yo creo que él va a medir los tiempos, él es presidente municipal, entonces yo creo que si él decide ser defensor y si se, en caso de que se dé la alianza, pues yo creo que van a ser en los tiempos ahora sí que se lo permitan sus funciones, ¿no?
24: Él va a marcar la pauta en caso de.
25: Pues yo digo, mientras siga la convocatoria abierta, si él y cualquiera que se quiera sumar, se puede sumar.
24: Muy bien. Bueno, pues muchas gracias, Lupita Soto, dirigente de
25: Sonora. Gracias a ti, Marcelo, por esos minutos. Y nos vemos mañana, invitados todos, a las 11:30 de la mañana en el Auditorio Plutarco, ahí en el PRI Sonora.
24: Muy bien, gracias, hasta luego.
25: Te mando un abrazo.
24: Gracias, Marcelo. Igualmente. Guadalupe Soto Holguín es la dirigente en Sonora, la presidenta del Comité Directivo Estatal del Partido Revolucionario Institucional. Vamos a un corte, permítanos un momento, son las 8 de la mañana, 5 minutos, regresamos.
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1: Continuamos. Muchas gracias por permanecer aquí en Expreso 24/7, que transmitimos por las cadenas de radio Pop Extremo, Sonora Grupera y nuestras plataformas digitales. Vamos a retomar el tema de la Universidad de Sonora, que debemos ir hablando de la Universidad de Sonora porque está viviendo momentos muy complicados. No es posible que no haya acuerdos, ¿verdad? Aún cuando acaba de pasar un paro de labores de 21 días, siguen esas posturas de no encontrar, hacer lo posible por no encontrar acuerdos. Es que no lo podemos ver de otra manera. Mire, pero vamos a platicar, vamos a escuchar la otra perspectiva, la de los estudiantes, que insistimos, la parte más afectada. Tuvieron un semestre de 3 meses. Está con nosotros, bienvenidos. Gracias, Ángela Carrasco Ibarra, presidenta del Consejo Estudiantil de Sociedades de Alumnos de la Unison, y Arturo Zamorano, coordinador general de esta agrupación. Ya han estado con nosotros, estuvieron con nosotros hace unos días cuando estaba el paro de labores del Esteus, con su análisis, su percepción de lo que está ocurriendo. Desde luego, pues nada positivo en ese momento, ahora menos, Ángela, ¿verdad? Uh-huh. ¿Cómo están? Buenos días, gracias por estar con nosotros.
2: Buenos días, pues primero que nada, muchas gracias por tenernos aquí otra vez. Apreciamos mucho el espacio. ¿Cómo estamos? Pues hablando con los chicos, la verdad nos encontramos pues molestos.
1: Muy molestos, ¿no?
2: Sí, creo que los estudiantes, pues como hablábamos la vez pasada, sí somos del sector más afectado. Ya había una molestia la semana pasada porque se recorrió el calendario y muchos foráneos estaban enojados porque pensaron que ya no iban a tener que volver. Y luego volvimos a clase solo para ir 4 días a la escuela, donde se, al menos en mi caso particular, y lo que llegué a hablar con varios compañeros, muchos maestros dejaron muchos trabajos en estos 3 días para prepararse porque ya sabían que la huelga iba a estallar ayer.
1: Sí. Regresaron para 4 días nada más.
2: 4 días de clases y otra vez aquí estamos.
1: Sí, y en ese enter entonces los maestros les dejaron mucha tarea, trabajos para, vamos a sacar esto rápido.
2: Sí, pues asignaron con anticipación todos los proyectos, trabajos, tareas finales para que ya que estalló la huelga ya no pueden seguir haciendo eso. Entonces en estos 4 días pues hubo una prevención de que pues para que no tengan que volver al semestre. Sí. Pues les vamos a dejar todos los trabajos ya asignados y ya ustedes los mandan.
1: Sí, eso no es, pues qué bueno, ¿verdad? Pero no, pero qué malo, no, Arturo, no. Eso no es lo indicado en un curso, ¿verdad? En una materia.
3: No, definitivamente no, y como comenta Ángela, es un sentir colectivo. Nos dimos la tarea de ver las reacciones, comentarios de los compañeros. Y pues sí, es una molestia muy grande. Me atrevería a decir que no es con los sindicatos, no es con la administración como tal, sino con la situación. Creo que ya es un hartazgo, ya no es sostenible este modelo de trabajar con la administración sindicato. Nos dimos cuenta con el sindicato de trabajadores y empleados que no llegaban a acuerdos, y me parece que uno de los problemas más graves entre Estados y administración, ya lo he dicho, es la diferencia de visiones que tienen ambos como universidad. Entonces el Estados proponía algo, la administración universitaria pues no cedía, la administración universitaria proponía algo, el Estados no cedía. Entonces ya a este punto no sabemos cómo se va a resolver. Sí. Se necesita un tercero, se necesita algún mediador.
1: Un árbitro.
3: Sí, porque no hay una solución entre ambos. Sí.
1: Que en conversa, me imagino, tiene intercambio de a lo mejor impresiones, comentarios con otros estudiantes de otras universidades, de otras partes del país. ¿Qué propondrían? Sí. ¿Qué se hace en otras universidades para, porque no están en esta situación, otras fuera de todos conocido, ¿verdad? Hay una que otra, ha habido movimientos a lo mejor en algunas otras universidades, pero no es general, Arturo. ¿Qué se oye? ¿Qué aplican que no estamos haciendo aquí?
3: Oh, pues no tengo ni idea. Fíjate que yo la referencia que tengo más grande es la Universidad de Guadalajara. Sí. En la Universidad de Guadalajara no hay una huelga No hay un paro de labores como desde 1990. O sea, no, habría que estudiar el modelo de sí. de la Universidad de Guadalajara, sí.
1: Sí, que ya no tienen, y no, insistimos y revisamos, no hay otra universidad en el país, o al menos no son muchas, Ángela, ¿verdad?
2: No, que pase esto. Yo también lo busqué. Ayer me puse a investigar,
1: de hecho,
2: ayer
1: que estalló
2: la huelga, sí. dije, ay, ver, ¿cómo va la universidad? Sí. ¿Cuántas huelgas tenemos? Y somos la universidad con más huelgas de México, según lo que investigué, según lo que vi, tenemos sí. como casi 600 días acumulados
3: Ajá,
2: de huelga, ¿no?
3: Así es.
2: Entonces,
3: o sea, es casi
1: de los 70 para acá.
2: ¿O? De 1979, creo, sí. ¿verdad? 1979 para acá ya van casi 600 días de paro. Y lo que nosotros hablamos es que no puede ser. ¿Cómo la máxima casa de estudios del estado de Sonora sí. esté en esta situación? Como dice Arturo, no es sostenible. El sistema que hay no está funcionando. No es contra uno ni contra el otro, pero contra el hecho de que otra vez estamos en huelga, se ve por los dos lados que dicen que hay una comunicación abierta, que tienen voluntad, pero los dos están diciendo eso y nosotros sí. notamos una contradicción, porque
1: ya
2: si hubiera esta
1: comunicación, está muy lejano de eso.
2: Claro, claro, si hubiera esta comunicación, esta voluntad de la que se habla, no estaríamos aquí otra vez, no hubiéramos ido a clases sí. cuatro días solo para que volviera a estallar otra huelga.
1: Para que volviera a estallar un semestre de tres meses, le decíamos, porque empezaron a mediados de enero, ¿no?
3: Ajá, así
1: mediados
3: es.
1: De enero, 15, por ahí, regresaron a clases después de las vacaciones del cambio de semestre, de fin de año. Y el
3: 16
1: de abril. 16 de abril ya terminó de tres meses este semestre. No sé qué digan los compañeros estudiantes. ¿Hay alguna frustración o sí. fue normal el semestre? No, pues
3: no,
1: todo lo aprendimos bien.
3: Definitivamente no. Estaba viendo una nota del Imparcial de los chamacos.
1: Hay que editar esa parte. Sí.
3: Oh, perdón. Estaba viendo una nota de un medio en donde le preguntan cómo te sientes al va regresando de clases. Pues la verdad me dice, yo ya había casi desalojado el departamento en donde estaba, y pues voy a tener que volver a pagar porque se va a volver a recorrer el semestre hasta junio, y si algo sucede es que se tiene el miedo de que si se va a perder el semestre o algo así. El semestre no se va a perder, el semestre nunca se ha perdido un semestre por una huelga, pero lo que sí corre el riesgo es los cursos de verano. En
1: que no haya cursos de verano.
3: Sí, porque son como desde el 2 de junio hasta el 29
1: ¿Estos
3: de junio.
1: ¿Son para regularizarse o para avanzar?
3: Para avanzar, sí, sí, sí.
1: Te libera carga, ¿verdad?
3: Ajá.
2: Se puede hacer
3: sí,
2: las dos. Tienes una reprobada,
3: ah, así
2: la puedes agarrar en verano
3: sí, sí,
2: también, sí.
1: Esos creen que sí estarían
3: sí, en el eso sí les van a dar en la torre, porque como...
1: ¿En qué sí. parte los pones del calendario?
3: Ajá, exactamente, porque es del 2, el oficial marca que es del 2 de junio, el inicio, hasta el 29 de junio. Entonces, si se va a recalendarizar, ¿cómo entra ahí el curso de verano?
1: Sí, no hay tiempo, pues.
3: No, no hay
1: ya
3: tiempo.
1: Ya el semestre empieza las primeras semanas
3: de agosto.
1: De agosto, la segunda semana de agosto.
3: Así ¿verdad? Es.
1: Ángela, ibas a decir algo.
2: Nada, no sé ni qué decir ya.
1: Sí.
2: Ya solo siento que, como dice Arturo, después de revisar redes sociales, ver los comentarios, solo podemos ver a muchos estudiantes como nosotros. Creo que nosotros estamos molestos, preocupados, ya ni siquiera es una incertidumbre. Veía comentarios de foráneos de, la verdad, yo me fui a mi casa. O sea, yo ya no iba a pagar otro mes de renta por la huelga, sabía sí. que íbamos a volver tres días. Y pues tenían razón. O sea,
1: hubo estudiantes que no regresaron.
2: Que no, que se quedaron allá, que se regresaron y ya no volvieron.
1: Los foráneos allá en su sí. municipio, en su pueblo, ¿verdad? Sobre todo, me imagino, de la zona serrana, dijeron, ¿para qué hago el gasto de ir y regresar? Y
2: sí, entonces, es que no tiene... Yo siento que... Ay, ¿cómo lo digo?
1: Sí, ¿así como va?
2: Pues... Se me hace triste, hasta un punto se me hace triste que como estudiantes ya cada vez que se viene este periodo del semestre, ya estamos preparados para la huelga, los maestros se preparan, empiezan a dejar cosas antes, la calidad académica baja, no se pierde el semestre como dice Arturo, pero sí se pierde mucho conocimiento. Durante esta huelga sí se perdió mucho conocimiento y durante las pasadas también, porque no es posible que ya no puedan llegar a acuerdos, que digan que hay tanta voluntad de ambos lados y que no se ve esa voluntad de ambos lados.
1: Bueno, pues así la situación, la Unison, les agradecemos mucho que nos hayan permitido platicar con ustedes. Arturo, gracias, Ángela, por estar aquí. Vamos a seguir en contacto a ver cómo va marchando esto. ¿Qué les podemos decir? Que deseáramos que el lunes, el martes de la próxima semana ya haya otras noticias, ¿no? Esos acuerdos que no llegaron todo este tiempo, que se encuentren, ¿no? Y como lo hemos dicho, ¿no? En beneficio principalmente de ustedes, un semestre de 3 meses no puede ser para nada bueno. Claro que merma, ¿verdad?, en la calidad educativa. Y bueno, y las demás afectaciones que hay, ¿no?
3: Claro, y también cómo pone a la Universidad de Sonora, o sea...
1: Sí, el prestigio, desde luego. No podemos decir que va a tener mucho prestigio después de esto.
3: Sí, y me refiero a que dice mucho de cómo se trabaja entre universidades y académicos y trabajadores, pues, o sea, cómo, qué están haciendo mal, cuál es el modelo de trabajar de ambos que les está tronando, que no hay otra solución, porque sí han dicho, ¿no?, que el último recurso es la huelga. Y algo que quería decir es que entre los dos se muestran en los comunicados que comparten o en lo que suben en redes. Ambos manifiestan voluntad de diálogo, apertura al diálogo.
1: La autoridad del sindicato.
3: Pero esto no se ve reflejado ahí.
1: No se ve.
3: Esta situación no se ve reflejada en la apertura del diálogo que dicen tener.
1: Efectivamente, una cosa son los dichos, ¿no?, y otra ya en los hechos. Gracias de nueva cuenta a Arturo, Ángela, por estar aquí con nosotros, de la Asociación de la Universidad de Sonora, de la Sociedad de Alumnos de la Unison. Vamos un corte, permítanos un momento, son las 8 de la mañana con 22 minutos. Regresamos a Expreso 24/7.
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1: Mire, a propósito de la Universidad de Sonora, esta mañana en la conferencia de La Mañanera, así se llama, La Mañanera del Pueblo, de la presidenta Claudia Sheinbaum, se abordó el tema de la universidad. Le preguntaron una pregunta sobre el tema de la Universidad de Sonora. Tenemos lo que contestó. Una respuesta muy, muy, muy, muy rápida, muy breve, pero brevísima, de la presidenta sobre el tema. Vamos a escuchar.
2: Ya le corresponde al gobernador y con apoyo ahí del subsecretario de Educación Superior para poder atender las demandas.
3: Gracias, presidente.
1: Fue todo. Fue todo lo que abordó la presidenta Claudia Sheinbaum en la mañanera sobre este tema. Carlos Aspe, vamos con Carlos Aspe, el maestro Carlos Aspe, todos los viernes con nosotros, y ABC de la economía.
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1: Guía práctica para comprender tu bolsillo, cuando anda bien y cuando anda mal. Bueno, ¿cómo estás, Carlos? Muy buenos días.
6: Gracias. Muy buenos días, Marcelo. Muy bien. Qué gracias, bueno. Marcelo.
1: Qué bueno. Adelante, Carlos, te escuchamos.
6: Sí, gracias, Marcelo. Fíjate que, primero que nada, saludar a todos los maestros, felicitarlos.
1: Sí.
6: Yo en este día, pues, muchos años fui maestro, fui director de la Escuela de Negocios del TEC de Monterrey y conviví con muchos alumnos que ahora los veo en el terreno profesional. Y bueno, pues es un día para todos los maestros, un abrazo fuerte para todos ellos.
1: Así es.
6: Y bueno, empezando, que fíjate que el tema un poquito también, me gustaría retomar el tema de la calificación que estableció las calificadoras internacionales de Standard & Poor's en el caso de México, pero para hablar sobre ese tema me gustaría ponerlo un poquito en perspectiva.
1: Por favor, sí.
6: Y verlo.
1: ¿De qué se trata esto de calificaciones?
6: ¿De qué se trata, exactamente?
1: Pensamos, mira, que no nos compete, que eso es del gobierno y que son términos macroeconómicos que ni fu ni fa.
6: No, fíjate que al final esto impacta definitivamente el bolsillo de todos nosotros. Pero vamos a verlo en perspectiva, mira.
1: Sí.
6: Primero que nada decir, existen calificadoras, hay tres, las más importantes, que son Standard & Poor's, es Moody's y Fitch. Esas tres son, por cierto, americanas las tres, pero son las que los mercados le hacen caso a cómo califican los mercados. ¿Qué califican estas empresas? Califican, vamos a decir, la salud financiera de los países, ¿no? La salud financiera de los países, ¿cómo es? Puesto que en función de eso, los que prestan dicen, ok, este país está muy solvente, no va a tener problemas para pagarme, este sí tiene un poquito de riesgo, aguas, le voy a prestar, pero le voy a prestar con un poquito de interés más alto. Eso es la función. Entonces, las inversiones internacionales consultan mucho lo que dicen estas tres empresas, Standard & Poor's, Moody y Fitch. Particularmente, las escalas van de AAA, BBB, W, B menos, C y D. Vamos a especificar. México, ¿dónde está? México, estamos en BBB, ¿no? BBB no cambió, Standard & Poor's no cambió la calificación. Cada escala, cada letra, AAA, AAA, BBB, tiene una perspectiva en tres tonalidades, vamos a decirlo así. El más, es AAA más, el estándar y el AAA menos. En este caso para México, nosotros estamos en BBB, no estamos en BBB más, sino BBB, y dice Standard & Poor's, hay una perspectiva a que México cambie a BBB menos, ¿no?
1: Es decir,
6: no lo cambió.
1: Que se degrade.
6: Que se degrade.
1: Perspectiva de que se degrade.
6: Perspectiva, no cambió la nota.
1: No cambió, pero la perspectiva es que sí.
6: Es correcto. La perspectiva es que sí, y eso, ¿cuándo puede suceder? Más o menos de aquí a 24 meses, ¿no? Es decir, ya existe ahorita Moody's, que es otra de las calificadoras, desde el 24 ya nos puso en, vamos a decir, en escala equiparable, en la misma, en triple B negativo. O sea, ellos ya dijeron, aguas con México, tiene un problema de solvencia financiera. Ahorita vamos a decir en qué variables, ¿no? Entonces, pero cuando se juntan dos, es cuando los mercados ya reaccionan de manera importante. Por eso los mercados no reaccionaron, por eso el tipo de cambio el día de hoy está en 17.3. Está igual.
1: Porque es una. ¿Cuándo viene otra calificación, Carlos?
6: Puede pasar en cualquier momento, de aquí a 24 meses, puede decir Standard & Poor's. ¿Te acuerdas que te dije que tenías triple B con perspectiva negativa? Ah, bueno, pues ahora te la concedo. Vas a tener triple B negativo. ¿Me explico? Entonces, ¿cuál es qué seguiría aquí? Pues la doble B, que ya sé que significaría que ya tienes una perspectiva de que caigas en default, es decir, de insolvencia, que no puedas pagar, que tus bonos se convierten en unos bonos que se llaman chatarra, ¿no? Entonces, esos bonos, como quiera, cuando tu perspectiva es negativa, ¿qué pasa con con los bancos cuando prestan? Te dicen, oye, a ver, ¿cuál es tu tasa? Es, por decirte algo, te voy a cobrar al 10%, ¿no? Y pero fíjate que veo mucho riesgo que me vayas a pagar, por lo tanto, ese 10% le voy a subir 11.5, un 1.5 más. Ese margen, ese riesgo país, se le llama spread, ¿no? Ese spread varía en función justo de las calificaciones que dan ellos, ¿no? ¿Cuáles son las variables que está tomando en cuenta estas calificadoras? Pues la solvencia financiera, que se traduce en el déficit fiscal. México, del 19 al 23, tuvo una proporción del déficit fiscal del PIB de alrededor del 2.93%. Sin embargo, ahorita ya andamos en el 4.9% de proporción del déficit fiscal. Con respecto al PIB, andamos del 49%, pasamos al 54% del total del déficit fiscal. ¿Por qué? Bueno, porque también es como todas las empresas, ¿no? Hay gasto para que obtengas ingresos, ¿no? Tú gastas o gastas en pagos de nómina, gastas en inversión, pero al final eso te va a retribuir a ti en un ingreso, y ese ingreso hace que tengas pues un margen de solvencia para poder hacerle frente a tus gastos, a tus gastos, y eventualmente, si ese diferencial es mayor, pues tienes que financiarte, que es el tema, ¿no? ¿Y por dónde se origina el déficit? Pues por las dos maneras, ¿no? Porque tus ingresos, por el lado de que bajan tus ingresos, o por el lado de que aumentan los gastos, y justo pues están acomodando las dos cosas. ¿Por qué? Porque los ingresos del gobierno están en función de los impuestos, y si la gente, y si crece más y crece la economía menos, como es el caso, la perspectiva económica de México del 25 fue de 1.4, al final quedamos en 0.8% de crecimiento, del crecimiento económico en el 25, y la perspectiva de para este 26 igual empezó en 1.6 y ahorita ya anda como en 1.2, ¿no? Entonces, ¿eso qué significa? Bueno, que en la medida que los ingresos son menores, se cobra menos impuestos, se capta menos impuestos de IVA, menos impuestos sobre la renta. Entonces, eso genera presiones sobre el déficit. Y si el gasto también, en la medida que el gasto como tal no va dirigido a retribución, como es el gasto de inversión, ¿no? El gasto de inversión en México, y no tanto el público, el privado también, y no tanto el público, también el privado ha bajado, pues, lo que la gente invierte, ¿no?
1: Sí.
6: O lo mismo. Entonces, esas dos presiones, San Marcelo, están ocasionando que el déficit...
1: No es por nada, entonces, la calificación. O sea, no es porque se le ocurra, ¿no?
6: No.
1: Indicadores y pues muy sólidos, ¿no?
6: Son muy sólidos. Son
1: de mucho peso, vaya, de mucho peso en la economía.
6: Sí, y son datos muy fríos, son modelos econométricos son modelos que digamos, lo cualitativo casi no influye, y por ahí sí debe haber una variable DOMI, se les llaman, cualitativas, pero son datos humanos econométricos,
1: Carlos,
6: que los vas alimentando. Sí.
1: Bueno, en caso de que otra de las calificadoras en un mes, dos meses, otra, esta fue Standard & Poor's, sí, que venga Fitch o que venga Moody's con otra perspectiva negativa o bien que degrade la calificación, ¿qué pasa?
6: Sí. Bueno, lo que dice la experiencia es que los costos de endeudamiento de México van a aumentar. Los nuevos créditos, no los vigentes, sino los que vayan a vencer, van a tener un spread, un margen de tasa. El costo de financiarse va a ser más alto todavía. Es decir, el gasto del gobierno en deuda va a ser mayor que el que tenemos de por sí ahorita, ¿no? ¿Por qué? Porque nos va a costar más. Esa es una. Y no nomás el gobierno, también las empresas mexicanas que sus inversiones van al mercado mexicano, también entran en ese esquema. No nomás el gobierno, también las empresas mexicanas se les califican. ¿Sí? ¿Por qué? Porque es el mercado que atiende, ¿no? Y desde el punto de vista económico, pues el tipo de cambio se va, más o menos se deprecia, históricamente se ha visto como en un 8% de una vez por todas, o sea, en un solo evento, ¿no? Aparte del deslizamiento que trae, que es más o menos ahorita la comparación que traemos con el CETE, que el CETE trae un rendimiento 6-7, que es el 8%, pero más el deslizamiento, es decir, estaríamos pensando en un crecimiento del tipo de cambio en lugar de que sea del 8% como está previsto para este año, que termine en 18-20, pues terminaría como alrededor 19-19.50. Ese siguiendo que bajara al siguiente escalón, ¿no? En esa perspectiva que dos se juntaran. Ahora, si ya ahora sí bajamos a otro nivel más, aparte del W, estamos en triple B negativo, que bajásemos a W, ¿no? Ahí la expectativa, de acuerdo a la historia, es que el tipo de cambio se depreciaría un 30%.
1: ¿No? Sí.
6: Entonces ahí sí ya entré en crisis. Entonces, las señales del mercado son muy claras. Hay que corregir el déficit fiscal, que es lo que entiendo los movimientos que del día de ayer de mover al director de Pemex,
1: sí,
6: y cambiar.
1: Sí. Hubo cambios en la dirección de Pemex.
6: Hubo cambios, meten al director de finanzas como director general, pues porque precisamente la llave donde se está generando mayor gasto público, justo son las dos paraestatales, Pemex y Comisión. Sí. Hay que decirlo también que una de las contenciones que ha tenido la inflación ahora con el tema de la alza del petróleo ha sido el gobierno que ha soportado ese crecimiento, no lo ha repercutido en la gasolina, la ha mantenido 24, ¿no?
1: Porque le está metiendo, pues.
6: Porque le está metiendo, exactamente. Sí. Entonces, eso nos está costando al final del día.
1: Al final de alguien lo tiene que pagar. Por ahí leí en la semana que municipios y estados están pagando la factura. A final de cuentas, se va a reflejar en servicios públicos.
6: Así es, porque a su vez, yo te apoyo por acá con la gasolina, pero por acá ya no te puedo apoyar, es decir, como se dice, ¿no? Tapas un hoyo para abrir el otro, ¿no?
1: Exactamente.
6: Entonces, el escenario realmente es de así con la señal que está mandando Standard & Poor's, pues es un poquito así como de foco ámbar, ¿no? No lo cambió el foco ámbar, sí. no la cambió la nota, la mantiene, pero dice aguas con México, ¿no? Y no lo dice de manera política, sino son modelos econométricos, ¿no? Son modelos
1: muy rigurosos,
6: donde tú vas metiendo datos y el modelo te lo va diciendo, nada más, ¿no? Justo es mi especialidad en mi carrera en el ITAM, modelos econométricos. Entonces, pues que hay que ¿por qué no ha pasado de terreno especulativo ahorita? Porque viene también lo del Mundial para México. viene también la expectativa también del Tratado Libre de Comercio que se va ahora la siguiente semana ya empieza. Eso también ha generado expectativa, pero también hay que decirlo, Marcelo, países que están también un poquito así como me puse a estudiar un poquito el tema, países que están en el escalón abajo de nosotros, por ejemplo, ¿quiénes son? Bueno, está Brasil, fíjate, está Brasil, está Colombia, está Perú, está Panamá. Ellos tienen un problema, no me metí a fondo a revisar cómo andan sus finanzas públicas, pero ellos ya están en esa perspectiva, ¿no? Entonces, yo creo que aquí el gobierno

0: Hay mucha información, una muy, muy relevante, ¿verdad? Luego hay otras cortinas de humo, mucho entretenimiento.
1: Sí, esto porque es muy también serio
0: y hay que ponerle mucha atención, hay que prestarle mucha atención.
1: Es correcto, sí, no hay ahí está la parte cualitativa, lo decimos técnicamente, es decir, la parte política, pues es así como para los políticos, es así como mucha... Da para, sí, para mucho, como dice, meterle mucha leña al fuego, pero técnicamente así son las cosas, ¿no?
0: Sí, luego aquí me acuerdo de aquella frase, es la economía de un presidente de Estados Unidos, ¿no?
1: Sí.
0: Carlos, gracias, hasta luego.
1: Hasta luego.
0: Gracias. Vamos a un corte, permítanos, 8:43. 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Regresamos después del corte.
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6: Butaca 24/7. Estamos ya listos y el maestro Flavio Valencia está aquí con nosotros. Bienvenido, maestro.
7: Muchas
6: para
7: gracias.
6: Butaca 24/7, ¿qué nos traes hoy, maestro?
8: Pues bueno, muchas gracias.
6: Muchas felicidades. Ah, día del maestro, ¿verdad?
8: No, sí, exactamente, día del maestro.
6: ¿Cuántos años llevas de maestro?
8: De maestro tengo 18 años, voy para 19 años.
6: 19 años.
8: 19 años de maestro.
6: En la Universidad de Sonora, en la Universidad Quim, varias universidades.
8: Sí, estado, en algunas privadas. De hecho, empecé en una privada hace 19 años y a los 6 meses me incorporé a la Universidad de Sonora.
6: Sí.
8: Pero una satisfacción muy grande, fíjate, ser el profesor,
6: sí, no,
8: o sea,
6: claro,
8: combinarlo
6: totalmente
8: con todo lo que fue de los medios, creo que fue acertado para mí y felicidades a todos los colegas que andan festejando este día.
6: Desde luego.
8: De descanso, porque es viernes, es 15 de mayo, sí. Entonces todos estamos descansando hasta cierto punto.
6: Así es, muchas felicidades.
8: Pues mira, como todos los viernes te traemos algunas recomendaciones, si te gusta las series de televisión. Tenemos una propuesta en HBO. Fíjate que hay una serie que se llama Mente de un Asesino.
6: Y esta en HBO.
8: En HBO.
6: Sí.
8: Esta serie parte con la premisa de que hay un sicario o un asesino a sueldo que la mafia y otras entidades le pagan por hacer sus trabajos, ¿no? Es una serie así como tipo policíaca, de thriller. Y la combinación es que después de algunos años, este personaje que es asesino a sueldo, pues ya está pensando un poco en el retiro y lleva una doble vida. Por una parte, es un padre de familia, tiene su esposa, tiene su hija, y por otro lado, pues bueno, tiene este secreto escondido que es un asesino a sueldo. Aquí lo interesante es que lo mezclan con el Alzheimer o la demencia senil, este personaje que debe estar siempre atento a todos los detalles y a las situaciones por ser un asesino a sueldo, empieza a tener complicaciones de memoria. Y es sí. Cuando...
6: Oye, ¿pero quién es?
8: El actor es el de Grey's Anatomy y se llama...
6: No, no recuerdo el nombre, pero muy bueno,
8: sí,
6: ¿no?
8: Ahorita te digo el nombre.
6: Una de las series más exitosas, ¿no?
8: Sí.
6: Grey's Anatomy.
8: Patrick Dempsey. Entonces, este personaje empieza a tener así como que detalles de que, a ver, ya puse la pistola aquí y por qué están en otra parte, ¿no? Entonces empieza a tener esas complicaciones de memoria y es cuando lo empieza a traicionar su mente de decir, esto que me está pasando realmente está sucediendo, es un recuerdo, ¿por qué no me acuerdo de otros detalles? Y cuando trabajas en eso, porque al final de cuentas tiene muchos enemigos, él empieza a dudar de todo mundo, empieza a tener paranoia, empieza a conocerlo, ¿no? Y entonces a mí se me hace interesante esta propuesta porque el Alzheimer o la demencia senil es algo que está creciendo entre la población y mezclarlo con un personaje como es un asesino a sueldo que vive este personaje. Entonces creo que es interesante. Entonces la serie parte de donde él tiene una complicación, su hija sufre un atentado y él tiene que descubrir si ese atentado tiene que ver con su doble vida o simplemente fue algo relacionado con otras cuestiones, y es donde empieza el juego de la mente del personaje, pero también juega con la mente del espectador, porque uno tiene que estar adivinando si eso que está sucediendo, si los villanos de la historia están relacionados con una parte de la doble vida o con la otra parte de esta vida. Entonces, ahí es donde tenemos que descubrir alrededor de 10 episodios que nos presenta HBO. Esta serie está basado en un libro Es una novela también que es del mismo personaje y ya autoría ahora que en abril terminó la temporada y ya autorizaron una segunda temporada para la gente. Entonces, ¿qué es lo interesante? Yo creo que es el tema, porque siempre hemos visto y hay muchísimas series policíacas y thrillers policíacos que tienen que ver con asesinos a sueldos y dobles vidas. Lo interesante y lo que se suma nuevo es que este personaje pues tiene demencia senil y eso complica mucho para el espectador. Estamos armando como rompecabezas queriendo poner. Al final, lógicamente, cada temporada, y en este caso es la primera temporada, es conclusiva, terminamos de armar ese rompecabezas mental del personaje y de la historia. Entonces, si te gusta ese tipo de series, creo que te va a entretener bastante. Cada capítulo termina en una situación de que, híjole, ¿qué va a pasar en el segundo?
6: De suspenso.
8: Sí, al final de cuentas de que, creo
6: como,
8: que...
6: Como decimos coloquialmente, te deja picado.
8: Te deja picado, ¿no? Yo creo que utiliza muchísimo esa parte de engancho.
6: Que divide de opiniones eso. Algunos no les gusta dejarse quedarse así, ¿verdad? De que... con ese suspenso y hasta la angustia de qué iba a pasar, ¿no? Y otros,
8: oye, pero la ventaja de las series, y en este caso, pues estrenaban un capítulo por semana. Ahorita que ya terminó, la gente ya puede hacer un maratón, ¿no? Entonces, yo soy de esos de que a veces algunas series me gusta que esperarme a que estrenen todas las semanas y luego aventármela, porque esa angustia de estar esperando una semana la novela del domingo, como decimos, pues es un poco complicado, pero no, aquí al final de cuentas creo que la serie ya está completa en la plataforma y se la pueden aventar en maratón o en un fin de semana o en los tiempos libres que tenga la gente, ¿no?
6: Porque aquellas, si nos remontamos a las series setenteras, siempre terminaban, o sea, el capítulo del hombre nuclear terminaba, ¿verdad? Uh-huh. Y ya acababa con el malo.
8: Sí.
6: Y luego venía otro capítulo, era otro malo. Ahora, pues cambió, diferente.
8: Así es,
6: completamente,
8: ¿no?
6: Completamente diferente el modelo.
8: Sí, los de antes eran unitarios, como decimos.
6: Unitarios.
8: Ajá. Había la historia que cada capítulo era diferente, aunque los personajes tenían una historia que podías alargar, pero la anécdota que veíamos en cada uno de esos, como Los Ángeles de Charlie, El Hombre Nuclear y otras que se daban en la época, pues bueno, eran diferentes, porque pues la forma de consumir ha cambiado y a la gente le gusta seguir las tramas, ¿no?
6: El consumo,
8: sí. Yo creo que lo pasa, como cuando en su momento Juego de Tronos o esas series que la gente se queda picada, ¿qué va a pasar con esos personajes? Y que ahora tenías que esperar un año o año y medio, casi dos años, para continuar otra temporada, ¿no? A diferencia del consumo televisivo que teníamos en México, que las novelas, pues bueno, sabíamos que eran 6-8 meses diario y la gente tenía una forma de consumir diferente.
6: Sí, o años, ¿no?
8: O
6: algunas
8: años
6: que duraron años.
8: Sí, por ejemplo, ahorita que decíamos, este acto que sale en Grey's Anatomy, o que salía en Grey's Anatomy, estaba leyendo ahorita, si no mal no recuerdo, es temporada 22 o 23 la que se va a estrenar, y yo digo, yo no soy seguidor de la serie, vi las primeras temporadas, yo creo, pero ¿quién ha aguantado 22, 23 temporadas de Grey's Anatomy? Que la siguen renovando y la gente le sigue gustando, ¿no?
6: Sí, totalmente, sí. Por algo está todavía,
8: sí,
6: ¿no?
8: Las plataformas. Y de ahí han salido muchísimas series de médicos. Grey's Anatomy no fue la primera, pero yo creo que es la que ha sido más longeva en ese término, quitando Hospital General, que ya es como una novela en Estados Unidos, pero muchas series han salido de ahí, ¿no? Que a la gente le gusta el drama médico. ¿Por qué será que le gusta el drama médico a la gente?
6: Pues yo creo que hay ahí algunas cosas, ¿no? Le meten mucho.
8: Todo el mundo querrá ser cirujano. Esas... Yo creo que por lo que ganan.
6: Yo creo que le hay serios, varios elementos que le meten: el drama, el suspenso, le meten el crimen, historias de amor dentro de hospitales. Le meten, a lo mejor será eso.
8: Será eso.
6: La salud, que si lo salvan, que si no lo salvan, ¿verdad?
8: Sí, y mucha gente ya nos creemos expertos en terminologías médicas al ver las series.
6: Oye, que los inspira. Por ejemplo, a estudiar medicina.
8: Claro.
6: En su momento inspiró a muchos jóvenes.
8: Sí, es cierto.
6: No me acuerdo cuál era.
8: La de criminología y criminalística también se dispararon las carreras o las escuelas que ofrecían aquí en México esas posibilidades, porque la gente al ver CSI, por ejemplo, querían ser criminalísticas o criminólogos dependiendo el perfil, y las series de medicina también incrementaron muchísimas escuelas que abrieran porque los jóvenes querían, pero es muy distinta la realidad visual. sí, o dramática que vemos en las series, cuando ya los muchachos están en las aulas y dicen, no es como Grey's Anatomy.
6: Sí, totalmente. Maestro Flavio, muchas gracias.
8: No, pues gracias a ustedes.
6: Con nosotros.
8: Gracias a ustedes. Aquí, como siempre, estaremos todos los viernes.
6: Gracias, con Butaca 24/7. 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Gracias por habernos permitido acompañarla en nombre de todo el equipo de producción. Y la invitación para que siga con nosotros, le tenemos una excelente propuesta musical y de entretenimiento. Viene Juan Olivas y Morning Rush aquí en Pop Extremo. En Sonora Grupera se queda con Carolino Show. 1:00 p.m. regresa todo el equipo junto con Iracema Blanco para el Vespertino de Expreso 24/7, 6:30 p.m. Carla Teixe al cierre, igual por Pop Extremo, Sonora Grupera y nuestras plataformas digitales. Que tengan excelente viernes. Soy Marcelo Bailis. Hasta la próxima.
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1: Y por fin el viernes, chavatos, y nosotros estamos llegando para acá a la Sonora Grupera, la mera, mera. En este viernes 15 de mayo, felicidades para los maíz.

0: admirables y por supuesto que tenemos mucho que agradecerles a todos los maestros que nos están escuchando en todo el sur del estado de Sonora, en Guaymas, en Palmes, Ciudad Obregón, Navojoa. Ya les mandamos el saludo en especial a mi madre que ya está jubilada, ¿verdad? Pero era maestra también. Angélica García Alvarado, que nos debe... No creo que nos esté escuchando, va a estar dormida todavía. Va a llegar la felicitación con todo el amor a todos los maestros del mundo, chamacos. Espero que la pasen muy bien. Y que sobre todo siempre sea recompensado ese gran trabajo que hacen por todos nosotros en algún momento de nuestras vidas. Ahí está, después de la felicitación, también gracias a Dios por este día de vida que nos regala. Y presentamos al Kevin.
1: ¡Buenos días! Felicitaciones para las maestras que tuve yo, pero de engaño. ¡Maestra de engaño! 664-37-5418 y 6621-1478-65.
0: Gracias, Cholo, maestro iluminado.
1: Hermano, buenos días para todos. Les mando un abrazo a la distancia, ¿sí me entiendes?
0: Audio del Guinness, del Pilloyo, creo que es el Pilloyo.
2: ¡Qué show, Carolino! ¡Salud! ¿Cómo andamos, hijuela? ¡Qué bárbaro, hombre! Buen viernes, buen fin de semana, que estés bien, buen día, está bueno. Anda y saludos al metro iluminado, el Cholo, y a toda la gente de ahí, lindo Puerto Hermoso de Guayma, y toda la gente que te está escuchando, ¿no? Y dile al Cholo, hombre, que mande el beso del Cholo arrepentido, está muy bonito, está muy sentimental eso. Bueno, ¡vamos a estar, pues! Cuídate, salud, bendiciones y... ¡Ah, bárbaro!
0: Que tiene sentimental ese beso, pero... vas a mandar que...
1: Creña, güey, a ver si lo aguanto con un montón de la garganta. Buenos días a la gente que viene en esta unidad de transporte. La neta, venimos pidiendo una cooperación para el centro de rehabilitación de Cholos Arrepentidos que se encuentran en la colonia Guaymas Norte. Dicha cooperación es para pagar desayuno, comida, cena, agua, luz, cable, internet, wifi, terapeuta y doctores. Déjeme decirle, madre santa, que el mundo de las drogas es un mundo de perdición. Desgraciadamente, cuando yo me andaba enviciando acá, todo el mundo se decía ser mi amigo, pero una vez que toqué fondo, todo el mundo me dio la espalda. La única persona que siempre estuvo conmigo fue mi jefecita Santa Dorada, a la cual varias veces mandé al seguro social mientras yo estaba en el cuadro en el cereal. Situación, mi morra fue con otro vato y se llevó a los morridos. Ya no lo quieren saber nada de mí, yo por eso quiero reintegrarme a la sociedad y recuperar lo que la droga me quitó, pero reintegrarme de manera consciente, trabajadora, como un hombre de bien. Y para poder lograrlo necesito primero desintoxicarme en el centro de rehabilitación y para poder pagar el centro de rehabilitación, en lugar de andar robando en las calles, yo prefiero venir a esta unidad de transporte a ofrecer una paletita de sabor de fresa con crema a cambio de una moneda. Pero si no tiene una moneda, varón, si no tiene una moneda, madre santa, regáleme una sonrisa y que Dios le dé más.
0: Ay, sí lo saco. Muchas gracias, Kevin, por complacer al Pilloyo. Y tenemos otro audio.
3: Carolino, un saludo acá para San Carlos, para Hermosa, para Ale, para Luis, para Leta y Lady, y para Kevin. Y una canción de los Tigres del Norte, querida maestra.
0: Querida maestra de los Tigres del Norte. Ahorita te la voy a buscar, mi amor, no me apareció aquí de volada, pero ya sabes que siempre la encuentro. El compa Cacho.
4: Muy buen día, Carolino, reportándose el compa Cacho de Vidrios y Marcos Mena. Yo creo que todos tuvimos una maestra que jamás nos olvidamos. Yo, por ejemplo, tercero de primaria, una maestra que no lo olvido, pero porque me pegaba unas cachetadotas y me regañaba más que a mi papá. Bueno, Carolino, felicidades a todos los maestros. ¿Me puedes poner querida maestra con Sergio Vega? Ánimo, que tengas un buen listo fin de semana, los tres.
0: Gracias, mi amor, un abrazo. Pero sí, es que antes los maestros como que sí tenían más injerencia en nosotros, ¿no? Pero sí, borradorzazos y coscorrones, cachetadas. Fíjense, cuando yo estaba en la primaria en Empalme, estuve en la escuela Jesús García o en el artículo. Me acuerdo que la directora era... Mira, hace 40 años de eso, bueno, 35 años de eso, y no se me olvidó el nombre, María René López Salgado, muy estricta la directora, pero ir a la escuela era al 100. Y luego la maestra de primero de primaria, Hortensia Herrera Alaní, también nunca se me olvidó. Bueno, tengo muchos maestros entrañables, así que, no te digo, qué padre, ¿verdad? A mí me hubiera gustado ser maestro, de hecho, quise ser maestro. pero una que trabajaba en la normal. La, no, les contaré esa historia, es un poco larga. Carolina, para Ramón Parra, el uyuyuy de la Irvi, dice por acá. Ah, de la Urbi, te ama, Carolino. Así es. Una fotito, pues, para conocer. Algo se hace ahí. Bueno, nos vamos con esta canción de... ¿Dónde está?
5: Del cristal.
0: Esta vamos a poner. Porque esta está muy fea. Es lo que busco, la de la querida maestra. Se llama Una Suburban Dorada de los Huracanes del Norte.
6: Es cuatro, comandante Reynoso. Detengan la Suburban Dorada. Repito, detengan la Suburban Dorada.

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0: Entonces, todas las canciones las vamos a comprar. Por acá, Carolina, buenos días. Manda un beso de gallo que estaba.
1: Y por eso te
0: manda la señora Armida. Kikiriki.

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Por acá dice el siguiente mensaje. Carolina, buenos días. ¿A dónde nos quedamos? Ah, aquí. Ponme la canción del Tarachi de Joel Elizalde. Claro que sí, mi amor. También muy buenos días. Dice por acá, en la trabajación de molización de techo, dice por acá. Ahí andan trabajando los chamacos. ¡Ay, qué suave, mi amor! Ojalá que siempre haya mucha, mucha chamba y que siempre nos sobre el trabajo, mi amor. Así que les mandamos abrazo y toda la suerte del mundo para este día. Dice por acá el siguiente. Carolina, buenos días. Mándame un saludito. Te estamos escuchando y felicita a mi papá Daniel. Dice, está cumpliendo años con unas mini mañanitas. Mini mañanitas, dije. Ahí está, mi amor, para que...

0: los Bookies. Ay, pura cariñosa están pidiendo. Por lo pronto vamos a conversar con el Tarashi, que viene a cargo de Joel Elizalde.
1: ¡Una ribera!
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0: Ya estamos de vuelta, Carolino. Saludos a Empalma, la taquería de la caseta de Berta. Para Berta, Aleida, Yasmín, Mirta y Juan. Dice aquí escuchando la sonora grupera. Una rolita, la de Belleza Negra. ¿De quién es esa, mi amor? Belleza Negra. Belleza Negra. ¿De quién es, mi amor? A ver si la encuentro acá. Belleza Negra. Ah, es de Laberinto, ¿eh? Es eso, Sol. Con mucho gusto, mi amor. Ahorita la vamos a mandar para quien la está pidiendo. Y luego dice por acá el siguiente. Es, es un audio de la Lidia, nada más. Déjenme ver, esperen por mandar. A mandar el audio de la Lidia que se está descargando nada más desde allá, desde San Carlos, la mujer. Ahora sí, vamos a escuchar el audio de la Lidia, ya se descargó.
1: Buenos días, Carolina. Soy la hija de Aparicio. Le puedes mandar un saludo de la Llorona y puedes felicitar a todos los maestros.
0: Claro que sí, mi amor, de tu parte, hermosa. Te mandamos un beso. Erika, hermosa, y ahora el beso de la Llorona para el Aparicio. ¡Ah! Aparicio, ¿qué tienes ahí? ¿Qué es eso? ¡Ay, mi Mayar! Así voy a gritar. Un abrazo para ustedes, hermosos. Hasta allá está San Carlos. Y ahora lo vamos a escuchar, esto que se llama La Belleza Negra, de Laberinto, dedicado para mis amigos de la caseta de Berta. ¡Saludos, hermosos!

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0: y el amigo Toro de Honduras que anda con todo aquí en el trabajo y quiere un saludo de peluquero, los Carachimba, dice por acá. Dicen ellos no los Carachimba. A ver, un corte de pelo para el compa Toro.
1: La compa Toro. ¿Cómo quieres el corte de atrás, papi?
0: Así nada más, muy redondito ya está.
1: Y de los lados, compa Toro.
0: Desvanecido.
1: La rayita, compa Toro.
0: ¡Esa me la destrozas, amor! ¡Vámonos, es pa' acá, pa' Hermosillo! Y los pichurres dice de parte del güero Chivo, dice, y la canción presiento que voy a llorar con los del Roble. Claro que sí, mi amor, ahí la vamos a mandar. Ya vamos a despedir. Pero mañana no volvemos, hasta el lunes volvemos. El lunes a las 9 de la mañana. Acá en la Sonora Grupera, Chorado. ¡Guachamo, por tu cepillo! Aquí nos escuchamos el próximo lunes, la próxima semana. Por cierto, vamos a la segunda mitad del mes de mayo del 2026. Engréñanos. Rápido va el año, maestro iluminado. Hermanos, bendiciones para todos. Un abrazo a la distancia. Piensen mucho, síganos en el Facebook, Instagram y TikTok como Carolino Show. Nos despedimos con esto, Carolino. Así es, mi amor, se llama Que te casas de laberinto.

0: Por hoy se cierra el telón de Carolino Show. 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
1: Buenos, buenos días a toda la gente hermosa, chula, preciosa, divina, soñada, que esté con nosotros el día de hoy en la mera, mera, la sonora grupera. Yo soy Gaby, la güerita Saldívar. Gustazo compartir con ustedes la mañanita de viernes, señoras y señores. Ay, viernes 15 de mayo, para empezar, día del maestro, ¿verdad? Para empezar. Y luego que el chamaquero sin clases. Y luego que es viernes y luego que es quincena, preciosos. Entonces, ahorita ya no podemos pedirle nada más mejor a la vida. No podemos, preciosos, no podemos. Así que siéntense muy bien. Sí le podemos pedir buena música. Eso sí le podemos pedir, pero ahí ya la solución la tiene. Ahorita nos vamos a poner al corriente, claro que sí, con toda la buena música que tenemos para ti. Gracias y un saludo a toda la gente hermosa que puede estar acorde a nuestra señal sintonizándonos y lo hace todos los días a través de el 100.5, el 89.7, la 91.7. A toda la gente del sur de Sonora que en este momento pues ya nos está escuchando nuestras transmisiones. También a quien nos sigue a través de las redes sociales, qué preciosos y hermosos, qué chulos, qué divinos, ¿eh? Gracias ahí por los mensajitos que dejan, gracias porque están pendientes de todo lo que está sucediendo. Ya vi, usted seguramente ya vio, fiestón loco que traían el día de ayer por allá en Los Hermosillos. Fiesto loco, ya sé, pues estuvo el Edén allá. No, mira, me dio envidia de la mala. Sí, me dio envidia de la mala ver tanta gente, pues, disfrutando, ¿verdad? Este, el día de ayer. Entonces, ahorita vamos a estar echando chisme acerca de eso. Y bueno, ahora sí que día del maestro, señoras y señores. Ayer me aventé un speech bien perrón para todos los maestros. Y hoy también se los vuelvo a decir, muchas gracias a todos los maestros que lo hacen con vocación, porque habrá quien no, ¿verdad? Se respeta. Pero que lo hacen con vocación y que además nos impactan en nuestra vida como alumnos que fuimos en algún momento, ¿no? Entonces ahí está la felicitación grande para todos los maestros, todos los docentes, saluditos, que la pasen muy bien. Desde ayer empezaron los festejos y hoy que continúe la pachangona, ¿verdad? Claro que sí, preciosos. Y pues si tienen pachangona y me quieren invitar, acepto todas las invitaciones. 11:20, señoras y señores, teléfono en cabina 6621-6621 1478-65. Ya sabes, a la orden para el desorden. Así es que quédate conmigo a disfrutar de la mera mera, la sonora grupera. No te vayas.

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2: Ya estamos de vuelta por aquí en la mera mera, la Sonora Grupera. Las 11:37, ¿eh? 11:37, saludines, saludines a toda la gente que, que ya anda por acá. Saludos a los chamacos, oye. Que anda uno buscando dónde dejar a los chamacos, ¿verdad? Porque no hay clases. Saludos a los chamacos que están escuchando la Sonora Grupera. Ya me enteré de varios que le dicen: Alexa, ponme la 91.7. Y se las ponen las mamás, ¿eh? Saludos. Saludos para el Tobarito también, para mi gente del Tobarito hermosa, mi amiga Marta, que también nos escucha, nos sintoniza ahí diariamente, que me dice: mándame saluditos, amiga. Ahí está, el saludo. Te extraño, amiga, te extraño. Le mando un saludote. Oye, y pues bueno, habla.

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Y bueno, seguimos con más por acá. Y dices tú, bueno, es Día del Maestro, pero ¿y esto por qué se dio? ¿Por qué el Día del Maestro no hay clases? ¿Qué es lo que sucede? Pues esto fue desde 1918, precioso, preciosa. El presidente en aquel entonces, ¿verdad? Venustiano Carranza dijo, ¿sabes qué? Voy a reconocer la labor del docente. ¿Ok? Esto dijo en el 2000, en el 1917 lo dijo, y en 1918 pues fue el primer día del maestro, el 15 de mayo. ¿Ok? Entonces, pues el propósito, obviamente, pues que la profesión del docente es un pilar, ¿verdad? En nuestra sociedad, y hay que fomentar la reflexión sobre la importancia de la educación en México. Así que es Día del Maestro hoy, específicamente hoy, solamente en México. Ok, esta es una festividad solamente mexicana, fíjate. Pero yo digo que sí es importante. Sí es muy importante el valorar, pues, que podemos tener acceso a la educación y el valorar a quienes lo hacen con mucha vocación. ¡Ahí está! ¡Feliz día! Ahora sí voy a continuar con más por acá en La Vitachera. Quédate conmigo en La Mera Mera.

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26: Ya andamos de regreso, chamacones. Ya andamos de regreso. Son las 12 con 17 minutos. 17 minutos del mediodía ya. Chamacos, el clima, chamacos. Vamos a hablar de esto. ¡Qué barbaridad! ¡Qué cosa, plebes! Dícese que estamos. Ah, espérate, pero tengo buenas noticias. Dícese que estamos a 39 grados, precisos. Ahorita en Ciudad Obregón, Sonora. Ya al tope no va a subir más porque no se puede. Pero sí, muy soleado el asunto. Ayer tuvimos una tarde muy agradable por acá en Sonora, ¿verdad? En el sur, porque yo vi un espectacular puesta de sol. ¡Ay, no! ¡Qué cosa! Muy bonito, la verdad. Y con un aire muy fresco, si no es por los moscos, fíjate, porque había mucho mosco afuera. Uno se quedaba, pues, hasta el cabo, ahora no había cosas. Pero bueno. Así está el asunto, así está la cachora, diría mi papá, le mando un saludo. San Carlos, 30 grados centígrados, bien precioso, plebes. Aprovechen que es fin de semana. Váyanse para San Carlos. Hermosillo, Sonora, 35 grados. Yo digo que no está tan elevada la temperatura, pero más no sé si se sentirá el calorón. A ver el Pacheco ahorita, a ver qué les dice en su horario. Navojoa, 39 grados, preciosos. Heroica, Guaymas, 33. Álamos, a 35. Y Empalme, a 35. La gente por allá de Guatabampo, de Villa Juárez, del Paredón, ¿cómo andarán? De Yavaros, ¿cómo andará la gente por allá? ¿Mucho calor o qué onda? 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Plebes, ahora sí continúo con el chismecillo, porque muy importante platicar, ¿verdad?, lo que anda sucediendo en las redes sociales, que se viene, has de saber tú. Te iba a platicar yo del Edén, pero no platicamos del Julión, y del Edén ya hemos platicado mucho, o sea que resulta que la noche de Julión en el Palenque estuvo con un lleno total. Hasta las 3 de la mañana tocó el Umbri, no sabía yo. Y en el practice participaron el Sergio Vega Jr. y el Renecito, de La Brisa, como invitados especiales. Pues bueno, hubo un éxito muy, muy grande. Ya se había confirmado su primera presentación, la cual también fue sold out, y sorprendió al público con tres interpretaciones con mariachi y éxitos como Regalo de Dios e Inseguro. Y ahorita yo andaba viendo un video, porque ya ven que pues todo se graba en esto del Expogan, de un hombre que salió, mira, pero sí, hasta atrás, las morras que estaban comiendo allá afuera del Palenque, mira, una risión tenían del pobre chamaco, pero se notó que lo disfrutó mucho, Saludos para toda la gente que, porque para recuperarte de la Expogan, yo creo que tienen que pasar unas 2-3 semanas, ¿verdad? De recuperarte de la cruda y recuperarte del post, ¿verdad? De la tristeza. Pero bueno, ahí está, 12 con 22 minutos. Continúa con más Frequela Vitachera. Quédate conmigo. 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

Ya nos regresamos porque la mera mera, 12:51 del mediodía, señoras y señores. Y ahora sí que comienza el viernes, que comienza la fiesta. Mesa, mesa, mesa, ¿qué más? Ah, no, ¿verdad? Ya me fui por otro lado, chamacos. Oigan, no, pero la verdad es que estamos contentos ya de que sea fin de semana, yo lo sé. Pero yo te invito a seguirnos sintonizando durante todo lo que es viernes, sábado, domingo. ¿Por qué? Pues mis compañeros locutores y, por supuesto, Media se quedan con una gran programación para que tú sigas disfrutando. 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Ahí está mi última y gran recomendación para este fin de semana y pues poder cuidar, ¿verdad?, un poquito lo que a lo que le invertimos diariamente. Ahora sí, chamacos, chamacas, llegó el momento de despedirme. Espero a todos los maestros, como les digo, les reitero, la sigan pasando muy bonito, muy suave, muy padre. Que lo disfruten mucho. Qué bueno que cayó viernes, chamacones, Qué bueno que cayó viernes, así que vamos a seguir disfrutando. Yo me voy a despedir, voy a agradecer los controles a Carlos Pacheco, por supuesto, a todo el equipo de Media de la Sonora Grupera. Claro, también te dejo con Expreso 24/7, lo mejor de las noticias para que te vayas a gusto este fin de semana con toda la información en la mano. Y regresamos el próximo lunes, yo, en punto de las 11 de la mañana, acá a La Vitachera. Espero que la sigas usando muy bonito, que te diviertas, que disfrutes y que si te portas mal, me invito. Ándale pues, te mando besote. Nos vemos el lunes. Bye bye.

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Hasta aquí dejaremos por hoy de alborotar la vitachera. Pero no te preocupes. A las 11 de la mañana volvemos con más diversión, más mitotes y, por supuesto, más regalos.

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0: 5, también Sonora Grupera en Navojo 89.7. Saludos y muchas gracias por acompañarnos. Navojoa 89.7 y Obregón, Ciudad Obregón, Sonora Grupera 91.7. También transmitimos por Pop Extremo en Guaymas 90.9 y Pop Extremo en Navojoa 98.1.
1: Y además, como si no fuera suficiente y de manera simultánea, estamos también transmitiendo en las redes sociales, plataformas digitales de Expreso. En este momento estamos en Facebook, estamos en X, estamos en YouTube y en nuestro portal www.expreso.com.mx. Para que usted ubique, si quiere ver este espacio con formato de televisión, búsquenos como Expreso Web.
0: Vamos con la información más relevante. Comenzamos con este segmento, las 7 de Expreso 24/7.
1: Así es, vamos a la primera de las 7 de Expreso 24/7, el tema de la segunda huelga de hecho que enfrenta ahora la Universidad de Sonora por parte del Sindicato de Trabajadores Académicos, a quien, por cierto, ayer la misma Unison les hacía otro ofrecimiento de incremento salarial. Pero bueno, vamos a detalles de cómo fue que colocaron las banderas rojinegras y qué dijeron las autoridades universitarias y qué dijeron también los integrantes de este gremio. Dorian Apodaca nos tiene la información completa.
2: A través de un comunicado, la Administración de la Universidad de Sonora informó que presentó múltiples ofrecimientos y compromisos diseñados para fortalecer las condiciones laborales y académicas del personal docente. La representación institucional precisó que durante todo el proceso de revisión salarial 2026 mantuvo una participación ininterrumpida en las mesas de negociación y cuidó en todo momento el apego estricto a las posibilidades financieras y a la política salarial aplicable a las universidades públicas del país. El paquete de soluciones económicas incluyó un incremento directo del 4% al salario tabular, aplicable a todas las categorías y niveles académicos de la institución. Adicionalmente, las autoridades ofrecieron un aumento del 1% como ajuste al tabulador, dirigido específicamente a los salarios del personal de asignatura clasificado en los niveles A y B, con el objetivo de equilibrar las percepciones del profesorado. Las propuestas institucionales contaron con el respaldo directo del gobierno del estado para garantizar mejoras sustanciales en diversas prestaciones de monto fijo y consolidar el fortalecimiento de los fondos médicos y apoyos sociales. Los avances en las mesas de diálogo también abarcaron temas estructurales y administrativos, tales como el reconocimiento de la antigüedad laboral, los mecanismos de indeterminación, la ocupación de plazas vacantes y la atención expedita a las problemáticas relacionadas con la salud en el entorno de trabajo. Para Expreso 24/7, Dorian Apodaca.
0: Vamos con la segunda de las 7 Expreso 24/7. Seguimos con el tema de la universidad. Esta mañana conversamos con el secretario general del Sindicato de Académicos de la Unison, Cuauhtémoc Nieblas, sobre la huelga que inició ayer a las 5 de la tarde en todas las instalaciones de la Unison. Huelga de hecho, paro de labores, huelga ilegal, como quiera que sea. No hay actividad en la universidad. Esto fue parte de lo que nos dijo durante esta conversación esta mañana.
3: Lamentablemente, pues vuelven a cometer el mismo error, ¿no? Este Poder Judicial de nuestro estado, donde pues con el sindicato hermano se hizo lo mismo pensando que pues iban a desanimar a las bases, y lo único que generó pues es, en vez de lograr su objetivo, pues ahí quedó reflejado con una votación contundente que, aunque actúen en la ilegalidad y en la arbitrariedad los jueces, pues la base decidió estallar una huelga de hecho el día de ayer a las 5 de la tarde.
1: El secretario general del Sindicato de Académicos de la Unison afirmó que los acercamientos con rectoría podrían tener una nueva etapa, aunque por el momento se encuentra hasta cierto punto paralizados, según lo que explicó esta mañana Cuauhtémoc Nieblas durante la entrevista con Marcelo Bailis en el matutino de Expreso 24/7.
3: Bueno, definitivamente en el tema que estábamos planteando por ser una revisión salarial, el tema salarial pues se quedó muy, muy por debajo, ¿no? Solamente fue el 4% que se ofreció desde la federación, ¿no? Los famosos topes salariales que la presidenta ahí en un evento que hubo nos comentó en un oficio que le entregamos que en su gobierno no existía tal política, sin embargo se limitó nuevamente al 4%, confirmando esa política salarial. El tema, pues hubo un avance ahí con dos niveles, ¿no? Tabulares de profesores de asignatura que les dieron un 1%, solamente a dos niveles del tabulador, y son los docentes que están en los niveles más bajos. En temas de violaciones al contrato colectivo, aunque había diálogo y habíamos reconocido algunos avances, pues no se expresó en la última propuesta, ¿no? Por escrito no se dieron algunos detalles que nosotros esperábamos que se atendieran. En el tema del ISR igual, aunque también se hizo una gestión ahí para pues ayudar a la universidad con unos créditos fiscales, nosotros lo que proponíamos era la gradualidad, ¿no? Grabar lo que corresponde por ley gradualmente, y tampoco se logró esa parte.
0: Cuauhtémoc Nieblas agregó que los ofrecimientos por parte de las autoridades universitarias no han mostrado ningún cambio importante, por lo que las mesas de negociación se han visto rebasadas. Vamos a escuchar esta última parte de esta conversación.
3: Y mientras no haya voluntad y siga con esta actitud la administración universitaria de cerrazón, algo, como yo les digo, quieren negociar como se negociaba hace 30 años, ¿no? A última hora, querer resolver un tema de muchísimos rezagos que tenemos, pues no, es imposible poder pues resolver una situación así, ¿no? Y sobre todo, sí, pues de último momento, como llegó el ofrecimiento, ¿no? Bueno, eso ya dependerá del ánimo de la base. Está ahorita entusiasta, está luchando por la dignidad, estamos luchando porque se nos reconozcan los rezagos históricos que tenemos, incluso violaciones al contrato colectivo del año pasado, que nosotros reiteradamente le dijimos a la rectora que los atendiera, que diera instrucciones a su equipo, que fuéramos poco a poco atendiendo temas durante el año para no llegar con tantas temáticas a la negociación. Y bueno, no fuimos escuchados, se fueron llevando la actitud que asumió la comisión.
1: Bueno, estas eran las declaraciones que hacía esta mañana el dirigente del sindicato de académicos de la Unison. El tema de la huelga de la Universidad de Sonora ya escaló. Esta mañana le preguntaron, escaló, me refiero a hasta la Ciudad de México, hasta la mañanera fueron y le preguntaron a la presidenta Sheinbaum de este tema, que bueno, de esta huelga de la de ayer, ¿no? De la que inició ayer a las 5 de la tarde. Y bueno, esto fue lo que dijo la mandataria brevemente, fue una respuesta rápida, donde delega el asunto a las autoridades estatales. Vamos a ver, escuchar y ver lo que dijo la presidenta Sheinbaum al respecto.
4: De huelga, más de 500 días en los últimos años.
5: Bueno, ya le corresponde al gobernador y con apoyo ahí del subsecretario de Educación Superior para poder atender las demandas.
1: Bueno, sí, el martes ya el gobernador de Sonora, Alfonso Durazo, ha hecho varias declaraciones, primero con la anterior huelga, ahora con esta. Dijo que el gobierno del estado se mantiene cerca de las negociaciones de este conflicto laboral del Unison, sin tener una posición unilateral hacia alguna de las partes.
0: Vamos con la cuarta de las 7 Expreso 24-7. Ahora el tema, bueno, resulta que las ventas tanto del 14 de febrero como el Día de las Madres no superaron las expectativas en lo que es el comercio local. Armando Aguilar nos tiene la información completa de lo que dijeron los expertos sobre este tema. Adelante, Armando, vamos contigo.
6: Muy buenas tardes, Iracema, Marcelo y a todo el público que nos escucha. Las ventas de temporada han dejado movimiento para comerciantes establecidos en Hermosillo, pero no alcanzaron las expectativas previstas por el sector, informó Martín Salazar Zazueta, presidente de la Cámara Nacional de Comercio en Pequeño en Hermosillo. El dirigente empresarial explicó que fechas como el 14 de febrero y el Día de las Madres registraron actividad en giros como restaurantes, florerías y otros establecimientos, aunque los resultados quedaron por debajo de lo esperado. De acuerdo con Martín Salazar Zazueta, por el Día de las Madres se esperaba un incremento cercano del 20% en ventas, sin embargo, el repunte se mantuvo entre el 5 y el 10%. A pesar de ello, señaló que los números fueron positivos, aunque reflejan un consumo más cuidadoso por parte de las familias. El presidente de Canacope Hermosillo indicó que actualmente el comercio formal enfrenta distintos retos, entre ellos el crecimiento de las compras en línea, la informalidad y la inflación, factores que llevan a los consumidores a comparar precios y cuidar más de su economía. También comentó que el clima influyó mucho durante el Día de las Madres, debido a que las altas temperaturas registradas en la ciudad provocaron que algunas familias optaran por permanecer en casa. Ante ello, Canacope continuará con estrategias para fortalecer a micro y pequeños empresarios, haciendo más atractivo el comercio establecido y evitar que más negocios migren a la informalidad. Regresamos con ustedes al estudio.
1: Bueno, pues sí, siempre hay expectativa en estas fechas, Día del Niño, el 14 de febrero, las fechas, ya sabe, donde se consume.
0: Han cambiado las cosas, Iracema.
1: Al parecer.
0: El comercio ha cambiado eso y ya no tiene marcha atrás. Ahora tienen que subirse los comerciantes a estos tiempos, a actualizarse a lo que llegó para quedarse, que es la venta o el comercio electrónico.
1: Electrónico, por comercio internet.
0: Comercio electrónico, sí. Asociarse, agruparse, crear una plataforma especial ellos, porque cada vez se van quedando más rezagados. Y dirán muchos, oye, pues a mí no me importa, que pues, ahí se le echan... Pues son microempresas, micronegocios, pequeños negocios que dan empleo, que son claro, familiares, claro, pues muchas claro. Familias dependen, aparte generan empleos, contribuyen, son comerciantes organizados, aportan recursos al fisco estatal, al fisco federal, al fisco municipal, muy auditados, Protección Civil se la lleva encima de ellos, es importante pero, que cambien.
1: Pero también en la adquisición de un producto presencial genera también, Marcelo, y pues si te vas al centro... Hay jadoqueros, te vas en Uber o los camiones.
0: Es una cadenita.
1: Taquerías porque fueron al mercado.
0: Sí.
1: Pues, sí, es una cadenita y pues como que lo presencial también genera. Pues,
0: pero se ha
1: tiene
0: ido.
1: Tiene que haber la opción, claro.
0: Ha ido disminuyendo. Ha ido disminuyendo ese mercado, ese comercio.
1: Sí, sí, los ha afectado. Pero bueno, esperemos que se vayan adecuando a los tiempos. Por lo pronto vamos a la quinta nota de la Zeta de Expreso 24/7. En Guaymas, la comunidad parroquial de San Fernando celebró el segundo aniversario de la ordenación presbiteral del padre Óscar Alfredo Castel. Los feligreses reconocieron su entrega, su servicio y cercanía con la comunidad católica. Durante la conmemoración, fieles agradecieron a Dios por el ministerio sacerdotal del padre Óscar, destacando la vocación y el acompañamiento espiritual que ha brindado a familias y creyentes desde el inicio de su labor pastoral, que ha permanecido durante varios años. En la misa sacerdotal, los integrantes de la comunidad de la parroquia San Fernando pidieron bendiciones para el camino del párroco. Además de la misa de acción de gracias, donde feligreses celebraron oraciones por el ministerio del sacerdote y encomendaron sus intenciones a la intercesión de la Virgen María.
0: Damos paso a la sexta de la 7 Expreso 24/7, ya que por la instalación de escenarios para las fiestas del PITIC 2026, ya el otro fin de semana, se acaba la expo, mire... Como la liana, ¿verdad?
1: Sí,
0: como
1: sí.
0: Tarzán, ¿verdad? Nos vamos soltando de una y a agarrarse de la otra, llamada Fiestas del Pitic. Uno de los principales cierres viales es el cruce de Luis Encinas y la calle Rosales, donde fue cerrada la circulación del norte, de norte a sur sobre Rosales, como parte de los preparativos del escenario que se está montando en este momento, están trabajando ahí. Además, en la intersección de la calle Pino Suárez y la avenida Niños Héroes fueron cerrados los carriles 1 y 2 de circulación de sur a norte sobre Pino Suárez, con el objetivo de implementar un contraflujo que permita a los automovilistas reincorporarse hacia la calle Rosales. También en el cruce del Boulevard Rodríguez y la calle General Yáñez fueron cerrados dos carriles para desviar el tráfico hacia la Yáñez y permitir el acceso hacia la Rosales sobre las avenidas Sonora Monterrey y Aquiles Cerdán. En ese sector permanecerá habilitado un carril para vehículos que circulen hacia el poniente con dirección a la calle Reforma, además de mantenerse el acceso para tránsito local hacia negocios ubicados en la zona.
1: En las redes sociales de Expreso están así los mapas muy claritos para que usted pueda ir a consultar a ver cómo quedó. Es importante para que se organice, porque pues a veces estos desvíos es una tardanza. Si tú tienes calculado cuánto tardas en llegar en tu carro de tal punto a tal punto, pero hay desviaciones, pues ya te vas a tardar más. También para los que esperan el camión, los camiones también ya andan por otras calles, no va a estar como Travolta usted con el saco aquí volteando para todos lados y no pasó nunca el camión, pues es que ya cambió la ruta temporalmente. Entonces, pues evite todo esto y no haga corajes, infórmese muy bien. Ahí le digo, queda este espacio en las redes sociales, pero también está la noticia por sí sola en todas, en Facebook, en X, en todos. Así que búsquelo como Expreso Web. Por lo pronto, es momento de ir a la última de la Z, Expreso 24-7. Estado del tiempo, por supuesto, que se siguen registrando temperaturas superiores a los 40 grados en Sonora. Pero al parecer van a bajar poquito. Nos tiene la información completa Alondra Carrizosa de las condiciones atmosféricas para el fin de semana.
7: Hermosillo amaneció con una temperatura entre los 20 a 23 centígrados con humedad relativa del 58%. Se espera para hoy una máxima de 39 a 41 centígrados, con cielos mayormente despejados y sin probabilidad de lluvia, con un índice de rayos UV en un valor extremo de 8 a 11. Ayer la máxima fue de 41 centígrados. Mañana podría registrarse una temperatura máxima de 38 a 40 grados y una mínima de 20 a 24 centígrados, con cielo despejado y sin probabilidad de lluvia. Ciudad Obregón inició este viernes con valores de 24 a 26 centígrados y humedad relativa del 44%. Se espera para hoy una máxima de 41 a 43 centígrados, con cielos despejados, a medios nublados y sin probabilidades de lluvia, con un índice de rayos UV en un valor extremo de 7 a 11. La máxima, el martes, fue de 43.5 centígrados y se pronostica para mañana una temperatura máxima de 39 a 41 grados y una mínima de 20 a 24 centígrados, con cielos mayormente despejados y sin probabilidad de lluvia. La región del puerto de Guaymas registró durante el amanecer de este viernes una temperatura mínima de 22 centígrados. Se espera una máxima de 38 grados con humedad relativa del 50% y cielos despejados sin probabilidades de lluvia. Para el municipio de Navojoa, se espera que la temperatura máxima este viernes sea de 41 grados y la mínima durante las primeras horas del sábado será de 22 grados, con humedad relativa del 30%, cielos despejados y nulas probabilidades de precipitación. Con información del Servicio Meteorológico Nacional, para Expreso 24-7, informó Alondra Carrizosa.
0: Terminamos con este segmento, la 7 Expreso 24-7. Ahora damos pase a un avance de los espectáculos Estelar 24-7. Juan Olivas.
8: Muchísimas gracias, Marcelo Iracema. Este viernes en Estelar 24-7, John Travolta es sorprendido en el Festival Internacional de Cannes. Entérate de qué fue lo que vivió el actor. Por otra parte, también Carol G fue vista nuevamente en Tequila, Jalisco, y paralizó las calles del Pueblo Mágico. Por otra parte, también estaremos compartiéndote todo lo que se vivió en torno a esta nueva misión para encontrar al próximo agente 007. Los detalles más adelante. Por lo pronto, regresamos con ustedes.
1: Gracias, Juan. Más adelante vamos a tener ya la información completa en la sección Estelar 24-7. Por lo pronto es la 1:22 p.m. Vamos a ir a una pausa. Y al volver, circula la versión de que el ex secretario de Seguridad Pública en el gobierno de Rubén Rocha Moya en Sinaloa se habría entregado a las autoridades estadounidenses.
0: Y más adelante dicen que sí, luego dicen que no. Nadie sabe responder sobre el presunto congelamiento de las cuentas del gobernador de Sinaloa. Con licencia, Rubén Rocha Moya.
1: Además, dan a conocer el incremento salarial a los docentes en todo el país. Hoy es su día, un regalazo. Le vamos a decir cómo. Después de la pausa, volvemos en unos minutos a la emisión vespertina de Expreso 24-7.

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0: Estamos de regreso en Expreso 24/7. Muchas gracias por permanecer con nosotros, por su preferencia. Ya es la 1:27 p.m. El sondeo de hoy, la pregunta de este día: ¿cómo califica el salario mínimo en México? Alrededor de 9,000 pesos, poco más de 9,000 pesos. En la frontera es un poco más, 10,000 más o menos, ¿no? Al mes. ¿Suficiente? ¿Competitivo? ¿Alguna otra? ¿Alguna reflexión? ¿Algún comentario que usted quiera hacernos sobre su salario, sobre el salario mínimo, los sueldos de los trabajadores, los sueldos de los maestros? Que se los incrementaron hoy, ¿no?
1: Sí, se los incrementaron. Muy bien. Ahí vamos con esa información. Expreso Web, así nos encuentra para que busque ir también a este sondeo que estamos haciendo y ahí responda. Y bueno, vamos avanzando con este bloque informativo, tema que pone una vez más a Sinaloa en la conversación, ya que el exsecretario de Seguridad Pública de ese estado fue detenido en el extranjero, en Estados Unidos. La información completa la escuchamos en voz de Angie Alvarado.
2: Gerardo Mérida Sánchez, exsecretario de Seguridad Pública de Sinaloa, fue detenido en Estados Unidos y quedó formalmente arrestado el pasado 11 de mayo, de acuerdo con información difundida sobre el caso. El exfuncionario fue señalado por autoridades estadounidenses en una investigación relacionada con la presunta colaboración de la cédula criminal de los Chapitos, ligada al cártel de Sinaloa. Según lo reportado, Mérida Sánchez se entregó en Arizona y posteriormente fue trasladado a Nueva York, donde este viernes tendrá su primera audiencia. El Buró Federal de Prisiones de Estados Unidos lo mantiene recluido en el Centro de Detención Metropolitano de Nueva York, donde también permanece Joaquín El Chapo Guzmán y Rafael Caro Quintero. De acuerdo con la acusación del Departamento de Justicia de Estados Unidos, el exsecretario enfrenta señalamientos por conspiración en la importación de narcóticos, posesión y uso de ametralladoras y dispositivos destructivos, así como conspiración para poseer este tipo de armamento. La Fiscalía estadounidense sostiene que habría recibido $100,000 mensuales en efectivo de parte de los Chapitos, a cambio de no interferir en operaciones de tráfico de drogas. Si los señalamientos se comprueban, podría enfrentar una condena de al menos 40 años de prisión y hasta cadena perpetua. El caso ocurre días después de que un juez federal de Michoacán le concediera un amparo para frenar su detención y eventual extradición a los Estados Unidos, el pasado 7 de mayo. Mérida Sánchez, de 66 años, también fue comandante de la 21 Zona Militar de Michoacán y director de la Escuela Militar de Inteligencia, dependiente del Centro de Estudios del Ejército y Fuerza Aérea. En Sinaloa, encabezó la Secretaría de Seguridad durante el gobierno de Rubén Rocha Moya, entre septiembre de 2023 y diciembre del 2024, y renunció 3 meses después de que iniciara la disputa entre los Chapitos y los Mayos. Su nombre aparece en la misma investigación que involucra al gobernador con licencia de Sinaloa, Rubén Rocha Moya, y a otros exfuncionarios y actores políticos. La lista difundida incluye a 10 personas señaladas por las autoridades estadounidenses, entre ellas exservidores públicos, mandos policiales y funcionarios en activo. Para Expreso 24/7, informó Angie Alvarado.
0: Por otra parte, la presidenta Claudia Sheinbaum aseguró esta mañana en la mañanera, en la conferencia matutina en Palacio Nacional, que no tiene conocimiento del presunto bloqueo de las cuentas de Rubén Rocha Moya, gobernador de Sinaloa con licencia, y del senador Enrique Insunza, un presunto bloqueo, de hecho, por la Unidad de Inteligencia Financiera. Esto fue lo que respondió la mandataria al ser cuestionada por los periodistas.
3: ¿Conocimiento sobre este tema?
4: No tenía conocimiento, hoy no lo pregunté. No tengo mayor conocimiento. Les vamos a pedir que informen si es que hubo algo de eso.
3: Pero estaría parte de este llamado que hace, ¿no? De que su gobierno investiga y atiende.
4: Pues no tengo el conocimiento en particular de la UIF. La UIF es un área que no es que es técnica, digamos. Si encuentra alguna irregularidad, pues procede. Entonces, ¿qué puede informar en su momento?
0: Antes era la persona más enterada de todo el país, ¿no? El presidente en turno. Bueno, un reporte sobre la presunta notificación de la UIF a bancos mexicanos para congelar las cuentas de Rubén Rocha y al senador Enrique Insunza, funcionarios acusados por el Departamento de Justicia de los Estados Unidos por presuntos vínculos con el narcotráfico, circuló en medios la mañana de hoy.
1: Por cierto, el senador ya tomó su suplente, ¿no? Ya está.
0: ¿Murat?
1: Sí, Murat, Alejandro Murat, en la permanente, ¿no?
0: ¿Pero por qué? Si no pasa nada con
1: Insunza.
0: Pues
1: ya ves que él no hizo nada. Y dijo que iba a seguir yendo y ya no volvió al Senado, ¿eh?
0: ¿Por qué entonces va Murat por él?
1: O sea, a lo mejor trae problemas estomacales. Bueno, vamos ahora a otro tema completamente, y es una tragedia que dejó decenas de lesionados y una muerte luego de que una chispa de un torito, los famosos toritos, usted recordará esas estructuras pues que se utilizan como, pues es un juego pirotécnico, pero se salió de control y provocó un incendio, un gran incendio, luego que alcanzó un puesto de comida. Este puesto tenía un tanque de gas LP y bueno, se fue yendo. Todo esto ocurrió durante las fiestas patronales en honor al Señor de la Ascensión. Es un evento que, pues le digo, dejó como saldo una mujer fallecida, 24 personas lesionadas, según el reporte más reciente de Protección Civil del Estado de Jalisco. Esto sucedió poco después de las 10 de la noche en la plaza principal de Amatlán, mientras se realizaban estas actividades religiosas, festivas, donde cientos de personas se encontraban reunidas. De acuerdo con los primeros reportes, tras las danzas y las celebraciones, comenzó la quema de los juegos pirotécnicos, entre ellos el tradicional torito que le digo, una estructura con pólvora utilizada comúnmente en este tipo de festividades. Sin embargo, una chispa desprendida del torito alcanzó el puesto de comida donde había este cilindro de gas, lo que provocó pues una explosión seguida del incendio. Entre los afectados se encuentran los encargados del puesto de comida, otros comerciantes instalados en esa zona, asistentes a la celebración patronal, y pues la mujer que perdió la vida tenía 52 años de edad.
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0: Un aumento salarial del 9% para maestras y maestros del país durante un evento con motivo del Día del Maestro encabezado por la presidenta Claudia Sheinbaum. De acuerdo con el funcionario, el incremento no se aplicará de manera única, sino que estará integrado por distintos componentes que se distribuirán en diferentes momentos, incluyendo prestaciones y reconocimiento directo al salario base del magisterio.
6: Muy rápido, es nada más para dar una información que seguramente los maestros y las maestras están esperando y que refleja la voluntad de la presidenta de México por mejorar de manera permanente las condiciones laborales, económicas del Magisterio Nacional. Así que hoy, en un gran reconocimiento y un esfuerzo extraordinario de las finanzas públicas, quiero anunciar que hemos acordado con los maestros y las maestras un incremento salarial del 9%, que está compuesto de distintos componentes en distintos tiempos, entre prestaciones y reconocimiento al salario. Con esto se mantiene la tendencia de recuperación en términos reales del salario de los maestros y las maestras.
0: El anuncio que acaba de escuchar usted fue presentado como parte de un reconocimiento al trabajo del Magisterio Nacional en el marco del esfuerzo conjunto entre el gobierno federal y el sector educativo. Delgado Carrillo aseguró que el ajuste salarial responde a la voluntad de mejorar de forma permanente las condiciones y economía de los docentes en México.
1: Y bueno, en otra información, la presidenta de México, Claudia Sheinbaum, anunció ayer por la tarde el relevo en la Dirección General de Petróleos Mexicanos. Juan Carlos Carpio Fragoso asume ahora la titularidad de esta empresa, mientras que Víctor Rodríguez Padilla deja el cargo tras un año y medio de gestión para regresar a la academia, ya que es físico y maestro en ingeniería energética por la UNAM. La designación oficial de Carpio Fragoso quedó sujeta a la aprobación del Consejo de Administración de la empresa estatal. Por otro lado, la mandataria federal explicó a través de un mensaje difundido en redes sociales que Rodríguez Padilla aceptó encabezar la petrolera con el compromiso exclusivo de permanecer un año y medio en el cargo para después volver a sus labores en el ámbito académico. El ex titular de Pemex será propuesto para asumir este encargo del Instituto de Electricidad y Energías Limpias, con el propósito de dar continuidad a su trayectoria técnica en el sector energético nacional. La presidenta de México describió a Carpio Fragoso como un hombre honesto y detalló que el nuevo titular acumuló un año y medio de labores al interior de Petróleos Mexicanos.
0: Tú eres experta en estas cuestiones de expresión corporal, ¿verdad, Iracema?
1: Comunicación no verbal.
0: Comunicación sí. No verbal, yo no, pero lo primero que me dices es que sí es un momento serio, ¿verdad? Un cambio, pero pues no de velorio, no de luto, ¿no?
1: Sí, se veían muy tristes.
0: Muy tensos. Impactados, se veían tensos, impactados.
1: Tensos, tristes. Era, también así sucedió cuando...
0: Está en una mesa, para nuestra audiencia entrada, está en una mesa, en la cabecera Claudia Sheinbaum, así a un ladito estos nuevos funcionarios. Y bueno, el relevo, el que va saliendo, la secretaria de tecnología, ¿no? De donde depende Pemex. Están con una caras largas.
1: Sí, también cuando, y de incomodidad sobre todo.
0: De incomodidad.
1: Tensos, incómodos. Y cuando hizo el anuncio también con el relevo de Relaciones Exteriores, el de La Fuente.
0: Sí.
1: ¿Te acuerdas? Misma historia, ¿eh? Unas caras y sus manos tensas de todo. Es, evidentemente son cambios obligados, aunque lo anuncien de otra manera, ¿no? La narrativa es, se tiene que ir para algo muy padre. Y hizo un excelente trabajo y el que viene es también muy bueno. Pero las caras de ellos no
0: puede uno dejar de observar esos rostros. Y más estamos hablando de Pemex, de la economía, en fin. Bueno, en otra información, luego de que el mandatario estadounidense realizó un viaje a China, Trump andaba por allá para negociar diversos temas internacionales tras su visita, y a bordo del Air Force One durante su regreso desde Pekín retomó el tema de Cuba y dejó abierta la posibilidad de nuevas conversaciones con La Habana en medio de la crisis económica y humanitaria que tiene la isla. Si bien Trump evitó pronunciarse directamente sobre la posible investigación de su gobierno contra el exdictador Raúl Castro, sí expresó que los cubanos necesitan ayuda y agregó que su administración tiene mucho de qué hablar sobre Cuba. Estas declaraciones llegaron poco después de que Washington ofreciera a La Habana una asistencia humanitaria de 100 millones de dólares, ya que el régimen cubano ya no cuenta con suficiente combustible. La propuesta de ayuda de 100 millones de dólares de Estados Unidos está condicionada a que se distribuya a través de la Iglesia Católica. Por su parte, Cuba está dispuesta a examinar la propuesta de ayuda de Trump. Y es que el momento es en que la isla enfrenta apagones masivos debido justamente al bloqueo energético de Washington. ¿Cómo la ven?
1: Ahí está donde ella le dijo a él.
0: ¿Tú qué harías?
1: Dice a mi mamá.
0: ¿Tú qué harías?
1: Pues ya ve, es que la gente se puede confundir. ¿Cómo si han criticado tanto a México y nos han hecho manita de coche porque México envía ayuda humanitaria? Porque ahora ellos también...
0: Pero a nosotros no nos sobra.
1: No, y además...
0: Bueno, a los norteamericanos tampoco, ¿no?
1: Además,
0: pero con ellos ha sido el problema.
1: Sí, además, pero el formato es que ellos lo van a hacer a través de Iglesia y México lo hace del gobierno,
0: sí,
1: a gobierno.
0: Sí, se lo entrega al gobierno y quién sabe qué hace con él.
1: Sí, exactamente. 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
0: Es momento de ir a la pausa. Al volver, vamos a tener una conversación con uno de los organizadores de la 29ª Convención de Ferromodelistas y Ferroaficionados que se llevará a cabo en la ciudad de Hermosillo. Siga con nosotros. Volvemos en un par de minutos.

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0: Estamos de regreso en Expreso 24/7. Muchas gracias por permanecer con nosotros. A continuación vamos a hablar de la Convención Nacional de Ferromodelistas y Ferroaficionados de la República Mexicana. Tienen su convención número 29. Para hablar de ello, los organizadores, parte del comité organizador de este evento, Jonathan, bienvenido. Jonathan, gracias. Rodríguez y Héctor Miguel González, bienvenidos.
1: Gracias
0: por estar con nosotros. Bueno, para empezar, les propongo que nos expliquen un poco qué es esta, de qué se trata esta convención, qué es un ferromodelista, qué es un ferroaficionado y cuándo es esta convención, quiénes pueden participar y qué vamos a ver en ella.
1: Pues es un gran evento cada año en la República Mexicana. Hay un grupo que selectaron una ciudad que allí tenemos una oportunidad para compartir este pasatiempo, también la historia del ferrocarril. El ferrocarril tiene un gran impacto sobre este país. En mi opinión, el ferrocarril es una de las mejores invenciones de humanidad. El impacto de eso trajeron no solamente carga, pero también gente, y la gente trajeron influencias demográficas y fundación de muchas ciudades en este país. Y Héctor, ¿qué es su opinión sobre eso?
2: Pues francamente, las convenciones nacionales es un evento que nos une a todas las personas, no solamente en la industria, sino en la convivencia, en la amistad y en la cultura de la conservación de la historia del ferrocarril desde el siglo XIX hasta la actualidad prácticamente.
0: Sí.
2: Y solamente, no solamente se limita a todo el país, sino que realmente es convivencia en otros países del mundo, tanto de gente que trabajamos en la industria como gente que estamos fuera.
0: Sí, pues como Jonathan. ¿De dónde eres, Jonathan?
1: Pues ahora estoy... vivo en California.
0: Sí.
1: Sí, pero me encanta Sonora. Me gusta regresar aquí para compartir la historia. Soy antropólogo. Mi enfoque es sobre la historia de las indígenas, pero también el ferrocarril también es un gran influencia en mi vida. Me encanta compartir e investigar esta historia.
0: A ver, algo que nos surge aquí, yo creo que a muchos de los que los están escuchando, Héctor Miguel, si me permites, es que pues están muy jóvenes ustedes y desde que el tren, pues ya no los movía usted, a lo mejor sí, ¿verdad? Les tocó el tren de pasajeros, pero ¿por qué esa afición tan jóvenes al tren, al ferrocarril?
2: Pues ya no nos tocó el tren de pasajeros, pero...
0: Ya no te tocó a ti.
2: Ya no nos tocó, incluso a Jonathan tampoco, pero en Estados Unidos todavía existe, es algo que nunca desapareció. El servicio de carga es una de las cosas más importantes en el transporte en Estados Unidos.
0: Sí, sí, totalmente, y sigue siendo en México,
2: y
0: ¿no?
2: Y es el sistema de transporte terrestre más ecológico que existe hasta la fecha. Así sea diésel, así sea vapor, no necesita ser eléctrico. Es algo que es un hecho. Pero simplemente el hecho de conocer este medio, a mí en general, y creo que a Jonathan también, nos interesan también los otros medios de transporte, la aviación, los barcos. Y generalmente también a mis compañeros, al ingeniero Cabuto, que es nuestro presidente, también les interesan esos medios. Desde la historia hasta lo moderno. Entonces, en cómo lo representamos y en cómo, más que nada, lo compartimos con el público en general, es un ambiente muy familiar.
0: Sí. ¿Qué trata aquí esta convención? ¿Hay exposiciones? ¿Viene historia? ¿De qué se trata? ¿Paneles de discusión? ¿De qué se trata la convención?
1: Vamos a tener muchas opciones para visitantes. Por ejemplo, vamos a tener maquetas para que personas puedan ver las escalas de modelos allí. También vamos a tener presentaciones de diferentes académicos. Tenemos apoyo de diferentes universidades.
0: Sí.
1: Y también vamos a tener posters que gente puede compartir su pasión sobre este pasatiempo. Y mucho más, además para decir, Héctor.
2: Sí, prácticamente estamos muy agradecidos con todos, aunque somos de Jonathan, casi es tijuanense, pero aunque nos visita Redlands y servidor de Tijuana.
0: ¿Tú eres de Tijuana?
2: Yo soy de Tijuana. Sí. El presidente de nuestro grupo, el ingeniero Cabuto, pues es fundador de nuestra de Fundación Ferrocarriles Baja California, la organización anfitriona del evento, pero más que nada muy agradecidos con todos ustedes aquí en Hermosillo, porque nos han apoyado y abierto las puertas mucho, tanto patrocinadores como ONGs y entidades gubernamentales para el evento.
0: ¿Dónde va a ser esta convención?
2: En Casa de la Cultura.
0: Aquí en Hermosillo.
2: Aquí en Hermosillo, sí. Los esperamos, no falten.
0: ¿Pero es cuándo es?
2: El 7, 8 y 9 son los tres días oficiales.
0: De julio.
2: De agosto.
0: Ah, de agosto.
2: Así es. Sí. Síganos en nuestra página de internet,

0: es ferrosonora.com y todas nuestras redes sociales como Ferrosonora, Instagram, TikTok, Facebook. Jonathan y yo manejamos ahí las redes y qué más les podemos decir, que el evento prácticamente está abierto al público.
1: Yo creo que es una gran oportunidad también de sumar a más, que sabemos que ha crecido esta organización, ¿no? Está los ferromodelistas y ferroaficionados de la República Mexicana, pero de traer más personas, por ejemplo, de Sonora. En Sonora dejó una huella importante, a reserva de que sigue siendo un medio de transporte, de que mucha industria se mueve por el ferrocarril, pero creó, vino el tren y vino el ferrocarril, y a raíz de eso se crearon poblados, ¿no? Se crearon comunidades que dependieron de ahí, ¿verdad? Fue un antes y un después. Y muchas familias, y ahora están los nietos, probablemente los bisnietos, ¿no? Yo creo que pueden ser atractivo para ellos. ¿Verdad, Jonathan? ¿Tú qué crees?
2: Pues cuando estoy aquí hablando con muchos de mis amigos y mis contactos, encuentro que muchos de mis amigos tienen familia, tienen ex ferrocarrileros en su familia para compartir su historia. Entonces podemos ver que hay un gran impacto aquí en el estado, y podemos ver que este impacto tiene influencia a la próxima generación. Entonces a mí siento que es muy importante que podemos compartir esta historia a los niños para continuar esta historia sobre todos los tipos de ferrocarriles, para todo ver el impacto de esos de ese ferrocarril. Entonces, por ejemplo, Sonora tiene un gran la primera línea de conector en los Estados Unidos es de aquí, de Sonora, Guaymas hasta Nogales, de enero a fondos de los Estados Unidos, de una empresa de ferroquila, es Atchison, Topeka, Santa Fe, y luego el sur de Pacífico. Entonces, ellos cambiaron y en 1951 transformaron a ferroquil del Pacífico. Entonces, ese es muy importante para ver la evolución de cada ferrocarril, porque tiene un impacto en el estado.
1: Sí.
2: Sí, y hay mucha más que podemos compartir con los niños, y como el impacto sobre la economía. Y también hay mucha ciencia entre y historia entre el ferrocarril, como la importancia de físico, importancia de matemáticas, etcétera, además.
1: Sí. Geología y diversas, ¿no,
0: Ramos? Sí, prácticamente el ferrocarril aportó muchísimo al desarrollo tecnológico desde la revolución industrial hasta la fecha. Incluso la aviación no fuera lo que es si no hubiera sido por el ferrocarril, porque prácticamente conectó comunidades, impulsó el desarrollo donde quiera hasta la fecha. En cualquier parte del mundo que llega el ferrocarril hay desarrollo y hay nuevos trabajos. A veces piensan que es un estorbo, a veces piensan que es algo del pasado, cuando si se aplica correctamente es un éxito.
1: Es un éxito. Pues les agradezco mucho y les deseamos mucho éxito en esta 29ª Convención Nacional de Ferromodelistas y Ferroaficionados de la República Mexicana. Se va a llevar a cabo en Hermosillo en agosto. ¿Nos repites la fecha?
0: Del 6 de agosto al 10 de agosto.
1: 6 al 10 de agosto.
0: Jueves a lunes.
2: Sí, muy pero bien. El primero día es en Empalme y el 10
1: muy bien.
2: Es en Benjamin Hill, Sonora.
1: Muy bien, gracias. Muy bien. Tierras ferrocarrileras. Gracias, gracias de nueva cuenta. Jonathan Rodríguez, Héctor Miguel González, integrantes de este comité organizador de esta Convención Nacional de Ferromodelistas y Ferroaficionados. Vamos a Estelar, la sección Estelar 24/7, los espectáculos.

Excelente tarde de viernes, compañeros. Es momento de compartirles lo más relevante de los espectáculos. Y miren que vamos a arrancar con el actor John Travolta, quien recibió uno de los momentos más emotivos de su carrera durante el Cannes Film Festival, al recibir por sorpresa una palma de oro honorífica. Visiblemente conmovido, el protagonista de Vaselina y Pulp Fiction confesó que ese reconocimiento significa más que un Oscar, ya que muchas de las películas que más ha admirado en su vida han triunfado precisamente en Cannes. Travolta acudió al festival para presenciar su debut como director con la cinta Propeller One Way Night Coach, inspirada en una novela que publicó en 1997 y que refleja su pasión por la aviación. El actor estuvo acompañado por su hija Ella Blue Travolta, quien forma parte del elenco. El festival también destacó la trayectoria de Travolta como piloto, pues desde joven comenzó a volar aviones, consiguió su licencia a los 22 años y actualmente su

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2: Se le notó falta de intensidad, desconectado. Le ganaban con facilidad las espaldas a sus centrales. Los madrugaron un par de ocasiones. En fin, desapareció la garra para este encuentro. Lo más valioso es que quedó con vida y solo le basta ganar por cualquier marcador en la vuelta. Lo peor para los tuzos ocurrió en los minutos finales, cuando su figura Ener Valencia salió del campo con una lesión muscular, aunado a que el defensa Eduardo Barman fue expulsado al 90 por detener la oportunidad manifiesta de gol cuando Juninho se perfilaba al arco hidalguense. La serie de vuelta luce más que abierta. Este fin de semana tenemos las vueltas de los cruces de semifinales. El día sábado las Chivas reciben a la Máquina, el empate le bastaría a los tapatíos para avanzar a la gran final. Ya el domingo los Pumas reciben al Pachuca y el 1-0 le manda a los universitarios a la final de nuestro fútbol mexicano. Y hablando del fútbol mexicano, seguimos con temas del estadio Banorte. Luego de 18 meses en más de remodelación apresurada y que ha dejado cuestionamiento por su alto costo, la administración del estadio Azteca informó que este jueves se entregaron las instalaciones y su operación a la FIFA. A 28 días de la inauguración del Mundial 2026, el tercero en la historia para el majestuoso inmueble. La FIFA dispone ahora de toda la operación logística y estructural del estadio, que pasa a llamarse ahora Estadio Ciudad de México, al no permitirse nombres de patrocinadores como el que ostenta hasta actualmente, que es el Estadio Banorte. Luego de esa transferencia, la operación del estadio y su comunicación correrá a través de la FIFA y sus cuentas oficiales. El Estadio Azteca reabrió sus puertas, recordamos, el día 28 de marzo en un partido ante México y con Portugal que terminó sin goles en esa ocasión. Desde entonces, las quejas de los aficionados se han suscitado, desde la venta de boletos,

0: Las largas filas para entrar al cierre o los estacionamientos, la falta de visibilidad desde ciertas horas, entre otros inconvenientes. Ya con esto la FIFA, el estadio queda a disposición totalmente de ellos, ya preparándose para de cara al Mundial el próximo 11 de junio en el Estadio Banorte, ahora llamado Estadio Ciudad de México, para el enfrentamiento ya de Copa del Mundo entre la selección mexicana y su similar de Sudáfrica. Compañeros, con esta información cerramos la sección de Acción 24/7. Que tengan un excelente fin de semana. Yo regreso con ustedes.
1: Gracias, Carlos Pacheco. La pregunta del día de hoy, ¿cómo califica el salario mínimo en México?
2: Bueno, miren, Instagram así va, insuficiente el 100%.
1: En X igual, 100% insuficiente.
2: Y en nuestro sitio web están un poco más, menos descontentos. Insuficiente 75%, competitivo 25%.
1: Así finalizamos el vespertino de hoy de Expreso 24/7. Muchas gracias por habernos permitido acompañarle.
2: Feliz fin de semana, cuídese mucho, cuídese bien.
1: El lunes, 7 de la mañana, el matutino. Regresamos a la 1 de la tarde con el vespertino. Y recuerde, 6:30, le espera Carla Tellechea al cierre. Gracias, hasta la próxima.

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2: y Fuerza Rígida, compadre.
1: Fierro, pues, márquele, compa Carlos. ¡Sí, dale, sí! 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

fijado en sus ojos una mirada vacía. Después de explicarle que yo honestamente había acompañado a su hija hasta su casa y que nada más quería recoger mi abrigo, el señor quedó asombrado y me dijo: «Es imposible que mi hija lo haya acompañado hasta esta puerta, joven. Es usted muy cruel. En realidad, hoy se cumple un año que

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